0: Gracias.
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0: Está la fiesta hoy, ¿eh?
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0: Maestro.
1: Buenas noches.
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0: composta.
1: Muchas gracias a ustedes por estar acá hoy.
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Y ahí va dando vueltas como una piedra que uno tira y a veces no cae. Y así va la tierra, ¿no? Y ahí vamos nosotros, una especie de parásito. De parásitos que no nos podemos sacudir, no se puede librar de nosotros. Por eso hay que aliarse con ella, ¿no? Como lo hacían los pueblos originarios, como lo hacía la gente de un principio, donde no había margen de ganancia para ella, sino era para todos, el universo.

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0: ¡Muchas gracias!
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0: señor Gastón Videla en guitarra española. 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
1: Buenas, buenas. Arrancamos un nuevo programa de Aulas Argentinas. Soy Agus Colucci y los vamos a estar acompañando a todas y todos durante el próximo rato. Una horita más o menos vamos a estar acá presentes a través de las radios universitarias, de las radios comunitarias y también de nuestro canal de YouTube como Aulas Argentinas y en Instagram también. Pero no estoy sola, siempre acá al lado firme Leandro Cravé. Muy feliz hoy. ¿Cómo estás, Leo?
2: Buenos días, buenas tardes, buenas noches. Todo bien, todo bien.
1: Bueno, te cuento que hoy vamos a estar por San Juan, vamos a estar por La Uncuyo también, vamos a estar en Mendoza. ¿Se acuerdan que hablamos del Emprende U?
2: Sí.
1: Bueno, hay equipo ganador. Y el equipo ganador va a estar
2: en Aulas. Ya está resuelto.
1: Y como siempre es un equipo ganador con sorpresas. Viste que siempre los equipos traen novedades diferentes, nuevas ideas. Así que el Emprende U de este año ya llegó a la final, ya está, uh-huh. Ya pasó rapidísimo.
2: ¿Qué será? No, me quedé pensando que...
1: No, lo van a contar ellos en el
2: último
1: bloque.
2: Tiraste el acertijo, ¿viste?
1: No, lo único que te voy a decir...
2: Me quedo a escuchar todo el programa.
1: Sí, no te voy a decir el nombre, no importa. Después te voy a adelantar algunas cuestiones. Pero bueno, nos gusta también poder cubrir y contar qué es lo que va sucediendo y lo que va pasando a lo largo de todo el país. Y también ya vamos a arrancar un poco a trabajar lo que tiene que ver con la agenda, porque se vienen nuevos espacios y creo que ya estuvimos charlando un poco de lo que va a ser el Congreso de la Red de Carreras de Comunicación Social y Periodismo, que se van a volver a reunir, que lo hacen todos los años y que es uno de los congresos, creo que a quienes estamos en el mundo de la comunicación y el periodismo es el congreso más importante del año porque tiene siempre una concurrencia muy importante y este año se va a realizar en Rosario. Pero lo tenemos a Daniel Escribano, que es decano del Departamento de Cultura, Arte y Comunicación de la Universidad Nacional de Avellaneda y aparte es el presidente justamente de la Red de Carreras de Comunicación Social y Periodismo. Hola Daniel, ¿cómo estás? Bienvenido a Aulas Argentinas.
3: ¿Qué tal, Agustina? Un saludo para vos, para Leandro también y para toda la audiencia. ¿Cómo andan?
1: Bueno, bien, ya estamos a nada del próximo congreso y decíamos que siempre es un congreso que es muy concurrido, que hay una gran participación federal de todas las universidades.
3: Sí, la verdad que nosotros nos tomamos el congreso anual como el evento más importante de la comunicación en la Argentina. Nosotros consideramos que es el punto de encuentro federal bien representativo, democrático, de todo el mundo de la comunicación. Y la verdad que esto de Rosario se viene con todo. Invito a todos los que están interesados en la comunicación a acercarse a Rosario. Es una buena posibilidad, digamos, desde el punto de vista geográfico está ubicado en un lugar donde a muchos se le hace fácil acceder. Hay todo un trabajo como para recibir a estudiantes, profesores, graduados para que sean parte de este evento y bueno, la verdad es que estamos muy contentos. Un dato, después te voy a dar más, le voy a comentar algunos datos más. Ya tenemos más de 500 ponencias recibidas y más de 700 autores que participan de esas ponencias, que es una pequeña parte de lo que significa este congreso que organiza la Facultad de Ciencia Política de la Universidad Nacional de Rosario, obviamente en el marco de su participación en el REDCOM, que le vamos a aclarar a todos los que nos están mirando y escuchando, que la REDCOM es una red de carreras de comunicación y periodismo que agrupa a todas las universidades, casi todas las universidades del país, donde se enseña periodismo o comunicación, fundamentalmente del ámbito estatal, ¿sí? Somos más de 50. Así que la verdad somos una organización con mucha potencia y verdaderamente representativos.
2: Daniel, ¿qué tal? Buen día.
3: ¿Cómo estás?
2: ¿Cómo diferenciamos este congreso de anteriores? Digo, estamos en momentos de la comunicación bastante llamativos, ¿no? Inmersos en un gran experimento con redes sociales, con medios tradicionales. ¿Por dónde pasa un poco el pensamiento? ¿Cómo diseñaron este nuevo encuentro?
3: Mirá, Leandro, primero, bueno, siempre le ponemos un título al congreso. A veces el título viene justo, a veces más o menos, pero la idea es referenciar. Y bueno, nosotros a este congreso le pusimos la comunicación como disputa de la soberanía de los territorios del sur global. Creo que bastante ambicioso, porque en esta disputa está la comunicación como una de las herramientas más importantes. Sabemos que cada vez ocupa más espacios en todo lo que se dirime en la comunicación política, en las estrategias de las distintas ideologías, como para imponer a través de, digamos, mecanismos válidos y no tan válidos desde lo moral, ¿no? Pero nosotros estamos preocupados porque es un escenario donde el periodismo y los que hacemos periodismo estamos bastante complicados, nos encontramos en un momento muy difícil, signado por el pluriempleo, por un escenario donde no está bien paga la profesión, y lamentablemente también el margen de maniobra del periodista es cada vez más escaso, ¿no? Y también después otros dilemas que tienen que ver con el escenario de la concentración de medios que vive no solamente la Argentina, sino a nivel planetario. Es que yo siempre digo que tenemos la oportunidad y el desafío de recuperar la honestidad en el tratamiento de la información. Me parece que suena romántico, suena idealista, pero si volvemos a respetar las fuentes, la información como materia prima, y dejamos de participar en operaciones de prensa y en esta epidemia de las fake news, podemos volver a poner al periodismo en un lugar de respeto, de privilegio, donde la universidad tiene un rol fundamental, formando esos comunicadores del presente y del futuro.
1: Y qué importante estos espacios, porque acá conviven todas y todos, desde los estudiantes que quizás están arrancando, hasta investigadores, docentes. ¿Cómo lo están pensando? Y pienso, ¿cómo van a hacer para acomodar 500 ponencias en tres días también? Eso sí que va a ser un desafío.
3: Eso es un desafío que, bueno, la gente de Rosario está trabajando a full. Y sí, no, pero vamos a tener bastante espacio como para que cada uno pueda, seguramente hay actividades simultáneas, ¿no? Pero me parece que va a ser un festival, una fiesta de la comunicación. Nosotros tenemos un eslogan, ¿no?, de la Redcom, que donde las carreras dialogan, la comunicación crece, ¿no? Y me parece que es una forma de llevar a la práctica en esta universidad que respetamos mucho, que siempre trabaja desde, en este caso, su Facultad de Ciencia Política por el tema de la comunicación. Su rector también, Franco Bartolacci, que siempre estuvo apoyando iniciativas como esta. Y les cuento, Agus y Leandro, que, por ejemplo, unos datos para que tengan en cuenta de lo que se viene. Más allá de esto que hablamos de más de 500 ponencias, eso ocupa un espacio muy importante, porque todas las ponencias tienen la posibilidad de contarlas. El autor puede ir, no todas, porque no todos van, pero hay una gran cantidad de ellas que van a ser expuestas. Después hay una actividad que es una actividad inaugural que siempre tenemos. En este caso va a estar tres referentes de la comunicación, que son Claudia Villamayor, de la Universidad de Quilmes, va a estar Ana Cacopardo y también Claudio Martínez, personas muy respetadas en el ámbito de la comunicación, también vinculadas con el sistema universitario. Va a haber muestras de producciones en diferentes formatos, audiovisual, inmersivo, sonoro, y también muestras puntuales, por ejemplo, va a haber muestras de historieta, 40 etapas de la democracia, se van a presentar 15 libros, por ejemplo, uno de ellos es el de Leandro Renú, periodista reconocido, que habló sobre el esquema de poder en la Argentina. Cintia Ottaviano, un libro muy interesante. Después vamos a tener algo que se está convirtiendo en un clásico en Redcon, que es el concurso de trabajos de tesis, ¿sí? Durante todo este tiempo se recolectaron trabajos de tesis presentados por los directores de carrera de las distintas universidades que forman a Redcon. Hay un comité evaluador y se va a dar a conocer los ganadores de este concurso, que no es otra cosa que reconocer todo este trabajo que se hace en las universidades. Sabemos que es muy difícil llegar a la graduación y llegar a la tesis, y bueno, y hay trabajos espectaculares que a veces lamentablemente quedan en un paper, quedan en un banco y no trascienden. Entonces queremos presentarlos, queremos reconocerlo.
2: Vos sabés, Daniel, que te estaba escuchando, hace unos días me preguntaba un chico que se escribía en la carrera de comunicación, que va a empezar ahora acá en Matanza, y me decía, ¿Cómo se renuevan las carreras? ¿Cómo aparece lo nuevo? Claro, porque los pibes piensan que las tecnologías avanzan y hay que renovar también los contenidos, las carreras tienen que renovarse. Y bueno, la respuesta es esto, en estos espacios. Es acá claro. Donde aparece el trabajo intelectual y que se comparte y que no sirve que quede en una biblioteca nada más.
3: No, claro, acá tenemos todo lo nuevo, pero yo quiero decirte, Leandro, que las carreras están muy atentas al desarrollo de nuestra profesión, se actualizan todo el tiempo. Sé que la Universidad Nacional de La Matanza está trabajando en eso, en la carrera de comunicación, hay mucha inquietud, también los contenidos dentro de cada una de las asignaturas se van transformando. Ustedes saben, yo soy docente de La Matanza hace muchos años, y análisis periodístico en su momento era trabajo final, era una revista impresa, y bueno, obviamente que esa es una opción que queda, pero pasamos a la era digital con una producción digital muy interesante, con muchas más variantes. Así que sí, y también tenemos, entre otras cosas, déjame que les cuente un poquitito más, tenemos paneles sobre proyectos de investigación también, esto está muy interesante. Muchos chicos de los congresos sacan ideas para sus tesis,
1: claro.
3: ¿Sí? O para sus proyectos de investigación, que es un tema difícil, a ver qué elegimos para la tesis, ¿no? Después hay talleres, la gente de Chequeado va a estar haciendo un taller, también talleres de producciones de infografías, publicación de revistas académicas, va a haber espacios para todo lo que tiene que ver con la IA, obviamente, y su relación con el trabajo periodístico. Vamos a tener el simposio anual del Centro de Investigaciones en Mediatizaciones, que es realmente una avanzada, ahí está muy vinculado Fernando Irigaray de la Universidad Nacional de Rosario, trabajando este esquema post-multimedia, como decimos, ¿no? Es lo que viene después de la multimedia, las mediatizaciones en la comunicación. Y bueno, va a haber un festival de la comunicación popular con Farco, va a haber un encuentro de redes de la comunicación que también quieren estar en nuestro congreso, bueno, vamos a presentar nuestra nueva imagen institucional, Redcon renova su logo y estamos trabajando en un video institucional, porque la verdad que la red es un espacio muy federal, queremos que ese video también tenga que ver con esa representación. Y bueno, estamos, la verdad, con muchas actividades, con muchas ganas, pese al escenario, que es bastante dificultoso, complicado, de dos lados vienen las complicaciones. Desde el punto de vista del sistema universitario, donde todos pertenecemos, que sabemos las dificultades que tenemos a partir del no cumplimiento de una ley, en un sistema democrático eso sería inaceptable, pero no sé, bueno, es para otra charla si quieren, y después también todo lo que tiene que ver con el periodismo, que se está complicando desde el punto de vista de cómo llegar a la profesión, ¿no? En medios masivos es una situación crítica. Después tenemos, bueno, algunas nuevas formas de hacer periodismo autogestivo, independiente, que todos conocemos, que también ha dado mucho trabajo. Y bueno, la comunicación política, pensar en todas esas formas donde los graduados en nuestras carreras de comunicación pueden desarrollar su labor cuando sean profesionales.
1: Bueno, Daniel, queda mucho trabajo por delante. Ya te comprometemos a que los ganadores y ganadoras del concurso de tesis los queremos en Aulas Argentinas, contando, dentro de lo posible, que nos puedan contar, ¿no? Sobre sus tesis, sobre sus trabajos.
2: Pregunta, sí. ¿Alumnos pueden participar? Y vamos a repetir la fecha.
1: No, aparte el público en general, claro, porque los temas, la comunicación abarca todo al mundo universitario, no únicamente
2: pero
1: quienes
2: no es
1: estamos
2: un ámbito
1: en
2: solo de docentes, es un claro. Ámbito para los
3: no,
2: estudiantes.
3: No, Leandro, yo te diría que los docentes somos los menos ahí. Van delegaciones, mira, están conformadas delegaciones, se han organizado en algunas, por ejemplo, La Pampa, han hecho rifas para poder comprar o alquilar un colectivo y venirse estudiantes desde allá. Esto pasa en muchas universidades, es un clásico, hay muchos estudiantes, obviamente también profesores, pero la verdad que es un congreso de los estudiantes, sin lugar a dudas, y están todos invitados. Como te dije recién, es en Rosario, esto va a ser el 1, 2 y 3 de octubre, en unas instalaciones maravillosas que tiene la Universidad Nacional de Rosario, frente al río Paraná, y bueno, ahí vamos a tener el Festival de la Comunicación, como decimos habitualmente.
1: Y toda la información está en la página, ¿no?
3: Exactamente, en la página de Redcom está todo, Congreso de Rosario, y si no, pueden encontrar también en la página de la Universidad Nacional de Rosario, en la página de la Facultad de Comunicación Política, que está casi toda la misma información que en nuestra página de RedCon.
1: Bueno, Daniel, y tienen un poquito más de un mes para terminar de organizar todo lo que nos contaste, que es un montón.
2: La logística, mover.
1: Vamos a estar ahí atentos al cronograma para ir también difundiendo.
3: Sí, sí, pero no tenemos fe. No tenemos fe que todo ande bien. Y bueno, la verdad que hasta ahora el resultado ha sido impresionante. Venimos todos los años teniendo, digamos, congresos maravillosos. Les recuerdo, el año pasado se hizo en la Universidad Nacional de Moreno, también, que estuvo fabuloso. Así que, bueno, están todos invitados para venir al Congreso de la Red de Carreras de Comunicación y Periodismo de la República Argentina en la maravillosa ciudad de Rosario, que, como saben ustedes, siempre estuvo cerca.
1: Gracias, Daniel, por estos minutos.
3: No, gracias a usted.
1: Lo escuchábamos a Daniel Escribano, él es decano del Departamento de Cultura, Arte y Comunicación de la Universidad Nacional de Avellaneda y aparte es el presidente de la Red de Carreras de Comunicación Social y Periodismo que están organizando este mega evento.
2: Sí,
1: te digo,
2: sí.
1: Impresionante todo lo que contó.
2: Después es que vamos no te quieres perder nada. Evidentemente, los que vamos, a veces decís, tenés que ir eligiendo, ¿no? Porque es imposible llegar a todo, ¿no? Pero bueno, mucho material después es subido a las redes, es compartido, es realmente lo que se hace en el momento y lo que queda después para seguir analizando, ¿no?
1: ¿Sabés que hubo una publicación, me olvidé de preguntárselo justo cuando hicimos la entrevista, que me parece que estuvo muy buena, que se hizo justamente en las redes sociales? Podemos a compartir también las redes sociales de la RedCom, así lo compartimos y lo socializamos. Que dice, ¿cómo empezás a armar una ponencia? Porque viste que a veces escuchás la palabra ponencia, bueno, igual tuvieron 500, evidentemente hay mucha gente trabajando para esto, pero te va explicando paso a paso qué tenés que tener en cuenta, que presentás el resumen primero, cuántos autores. Me parece que estos espacios demuestran lo activa que está la universidad pública, porque 500 ponencias de todo el país es un número inabarcable, aparte, para corregir, para mirar,
2: también organizar. Son tan grandes los cambios que se están con los que convivimos en la comunicación nosotros mismos en este programa, experimentamos cambios todo el tiempo porque hay que pensarlo en redes, hay que pensarlo para otros públicos, otros alcances. Entonces cuando se genera un espacio para ir a charlar sobre qué estamos haciendo, cómo se hace, cuál es la experiencia de uno, de otro, es muy estimulante también.
1: Bueno, ya seguimos con más Aulas Argentinas.
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1: Seguimos, continuamos en Aulas Argentinas y nos vamos a ir ahora a la provincia de San Juan. Hay una aplicación. Esto me parece muy interesante porque es uno de los miedos que a veces tenemos, ¿no? ¿Qué pasa cuando vos recibís la picadura de un animal y no sabés si es venenoso o no? Uh-huh. Viste que quienes no conocemos tanto el tema te agarra como una especie de psicosis, si no. Bueno, hay una aplicación que han desarrollado que da respuesta a esto. Pero para esto lo vamos a escuchar ahora a Rodrigo Gómez Alés. Él es doctor en ciencias biológicas, investigador del CONICET y docente investigador también en la Universidad Nacional de San Juan, en la licenciatura en biología. Y bueno, fue quien justamente dirigió este proyecto. Hola Rodrigo, ¿cómo estás? Bienvenido a Aulas Argentinas. Agustina y Leo, te saludamos.
4: Hola, buenos días, ¿cómo están? Muchas gracias por el contacto, la invitación, ¿cómo están?
1: Bien, bueno, yo lo expliqué muy breve, te queremos escuchar a vos, que nos cuentes bien, porque es muy interesante y muy necesaria aparte esta aplicación.
4: Sí, tal cual. Bueno, esta aplicación surge como producto, digamos, de después de más de 10 años de trabajar desde la extensión acá en la UNSJ. Precisamente con esta temática comenzamos trabajando lo que es el ofidismo, es decir, el accidentes para prevenir accidentes con serpientes, dar a conocer la fauna nativa de serpientes acá en la provincia, y bueno, y con el tiempo lo fuimos expandiendo a este proyecto de sensibilización a todos los animales ponzoñosos, es decir, incluimos arañas y escorpiones. Y a lo largo de estos años hemos venido trabajando con diferentes sectores de acá de la provincia, escuelas de distintos niveles, sectores de la sociedad, digamos, del gobierno de la provincia, Secretaría de Ambiente, distintas áreas, la personal de salud también, policía, bomberos. De hecho, la semana pasada, el viernes, tuvimos una capacitación precisamente con agentes de conservación y bomberos sobre manipulación de ofidios y, bueno, y dando también a conocer esta aplicación. Bueno, producto de todo ese trabajo de tantos años, una demanda, si se quiere, de los distintos talleres y encuentros que teníamos en territorio era, bueno, algún material de consulta rápida y para detectar estos animales o prevenir accidentes o, en caso de tener un accidente, ¿qué tengo que hacer? Que es una de las preguntas más recurrentes, ¿no? Así que, bueno, decidimos con un equipo acá de biólogos y biólogas interdisciplinarios. Yo pertenezco a un gabinete, que es el Gabinete de Diversidad de Vertebrados, junto con un grupo de biólogos que trabajan en la parte de invertebrados, y de manera interdisciplinaria nos asociamos con informáticos, también de acá de la Facultad de Ciencias Exactas. Así que, bueno, en conjunto armamos esta aplicación que básicamente reúne información sobre arañas, escorpiones y serpientes para la provincia de San Juan. Pero bueno, o sea, decirles que muchas de las especies que van a encontrar en esta aplicación son de amplia distribución en todo el territorio nacional, así que creo que también es útil en otras provincias. Así que, bueno, decidimos armar esta aplicación con esta información, donde van a encontrar un catálogo de todas las especies, sobre características, cómo identificarlas, cómo, si es un animal peligroso, qué sintomatología podría esperar en caso de que me pique o me muerda. También en la aplicación dispusimos links para que la gente pueda rápidamente ubicar cuáles son los centros sanitarios acá en la provincia donde pueden encontrar sueros antiponzoñosos. Y bueno, también distintas secciones donde damos a conocer, bueno, medidas preventivas, ya sea en lugares rurales, en domicilio y demás. Y también algo que es fundamental, precisamente qué hacer y qué no hacer en caso de un accidente, porque, bueno, detrás de estos grupos faunísticos hay mucha mitología, ¿no? Muchos miedos, algunos infundados. Y también dentro de esa mitología o creencias hay muchos también el qué hacer si me pica o me muerde uno de estos animales. Y bueno, hay muchas cuestiones que de hacerse podrían incluso hasta complicar los cuadros clínicos. Entonces, bueno, en la aplicación está bien claro qué cosas hacer y qué cosas no hacer, digamos. Y también proporcionamos datos muy importantes que tienen que ver, bueno, dónde acudir en caso de encontrarme con uno de estos animales, sobre todo pensando en grandes ofidios, bueno, ofidios, serpientes, que es algo que por general nos llegan consultas. Y bueno, entonces en la aplicación también los usuarios encuentran las principales vías de comunicación, ya sea ambiente de la provincia de San Juan o policía ecológica o incluso la de nosotros acá como fuente de consulta en la universidad.
2: Rodrigo, ¿qué tal? Leo Clave te saluda. Cuando hablamos de especies ponzoñosas, ¿cuántas estamos hablando en el catálogo que debe haber? ¿Cuántas especies tienen registradas?
4: Bien, para acá, para la provincia y en el catálogo está indiscriminada, son una especie de escorpión, de alacrán, tres de arañas y cuatro de serpientes, son las categorizadas como de importancia médica. Si bien, como les decía, en la aplicación van a encontrar todo el elenco de fauna registrada para la provincia o el más común de observar, también hay una manera en la aplicación de hacer como una selección por el grado de importancia o de peligrosidad, alto, medio o bajo. Porque, bueno, también está bueno informar esto, ¿no? Que si bien estamos hablando de animales que tienen ponzoñas, si tienen venenos, no todos son de importancia médica para el ser humano. Son mecanismos de defensa o mecanismos para alimentarse que tienen estos animales, y no todas esas toxinas generan grandes reacciones o complicaciones al ser humano. Entonces, en la aplicación hacemos esa distinción para que quede claro, y bueno, para que haya una rápida identificación precisamente de estas cuatro serpientes, de estas tres arañas y este escorpión, que sí son de importancia médica.
2: ¿Y ya se puso a prueba? O sea, ¿ya alguien tuvo que acudir a la aplicación? ¿Ya, digo, está disponible? ¿Alguien contó? Sí, me salvó. ¿Qué experiencia llevan hasta ahora?
4: Bien, bueno, la aplicación la lanzamos en febrero pasado, febrero-marzo, Venenoso SJ, cuando la lanzamos estaba disponible solamente para sistemas Android, bien, en Google. Y bueno, la semana pasada ya está disponible también para los sistemas de iPhone, bien. Así que bueno, ahora tenemos más disponibilidad de usuarios para que la puedan descargar. También está la página, la pueden consultar en la web como venenososj.unsj.edu.ar. Esto para que puede ser consultada, digamos, desde cualquier PC. Las descargas han sido masivas, la verdad que muchos usuarios la han podido descargar. Seguimos haciendo campañas de difusión. Bueno, como todo, ¿no? Cuando algo novedoso recién sale, muchos medios de comunicación locales y por suerte también hemos recibido críticas o convocatorias de medios nacionales. Pero bueno, hay que constantemente hacer talleres y seguir con la difusión para que esto realmente llegue a la mayor cantidad posible de personas. Uno de los parámetros que tenemos, digamos, como de con qué frecuencia o grado de consulta que estamos recibiendo, es porque en la aplicación los usuarios tienen la posibilidad, hay un apartado donde se les permite que ellos suban sus propios registros, ¿bien? Entonces alguien que se encuentra uno de estos animales y por el catálogo de fotos que está en la aplicación no llega a identificar de qué se trata o tiene dudas, puede mandar una foto, subir sus datos, sus correos, sus teléfonos, brindar la ubicación, la localidad, y eso nos llega a nosotros. Esto tiene muchas funciones, o por qué lo pensamos. Una, bueno, precisamente porque estamos hablando de fauna que tiene variaciones dentro de las especies, entonces por ahí las fotos que nosotros brindamos, que debo decir que están bastante buenas y claras, y agradecer también porque ha sido una colaboración de distintos aficionados a la fotografía, pero puede no estar dentro de lo que nosotros estamos ofreciendo. Entonces, bueno, una de esas posibilidades es dar respuesta a esas dudas que hay en la identificación, o incluso, que también es este otro objetivo, fortalecer lo que sería el enfoque de ciencia ciudadana. Entonces, de pronto, usuarios pueden enviar registros que quizás nosotros, nuestro grupo de investigación, actualmente no tenemos esas especies registradas, o la tenemos registrada, pero no para determinada localidad. Entonces, también es una manera de retroalimentarnos con la sociedad sobre el conocimiento y la distribución de estos animales. De hecho, parte del equipo está haciendo sus tesis de grado precisamente en actualizar la distribución de las especies de serpientes en la provincia, gracias en gran parte a estos registros que nos van llegando, y hemos recibido más de 1000 envíos a través de esta parte de la aplicación. Así que bueno, creemos, yendo a tu pregunta, que está siendo fuente de consulta, que está siendo utilizada en las escuelas, bueno, distintos colegas que trabajan en instituciones nos hacen llegar que la están utilizando como en sus clases, ¿no? Como una actividad de descarga, de consulta. Así que bueno, pero por supuesto, como te decía, esto es una cuestión de formación continua, siempre digo, en la concientización, sensibilización con estos animales. Entonces, permanentemente hay que hacer actividades para difundir y reflotar la difusión. Claro. No solamente pensando desde el punto de vista humano, prevención de salud y demás, sino también pensando en la conservación de estos animales,
1: claro,
4: que muchas veces, sobre todo pensando en las serpientes, que son animales vertebrados, algunos con poblaciones no tan abundantes. Entonces, bueno, pensando en la conservación y en la concientización de la fauna, también creemos que es importante todo el tiempo constantemente dar a conocer estos grupos faunísticos.
1: Acá estoy mirando la aplicación, como decís vos, está la parte de primeros auxilios, que está muy bien, porque aparte lo primero que dice es mantener la calma y evitar correr, o sea, paremos un poco. Está bueno, sí, eso, bueno, también, porque viste que entras en una psicosis, claro. Entonces acá, bueno, da
2: no corra
1: todos los ítems, cómo limpiar las heridas, qué hacer, cómo monitorear, qué pasa si hay vómitos, toda la información. Después hay una parte también, bueno, como vos mencionabas, Rodrigo, en caso de emergencia hay contactos, lugares para poder asistir.
2: ¿A dónde están los sueros también?
1: Las fotos,
2: ¿no?,
1: son de excelente calidad, la verdad que las sí, imágenes son increíbles, ¿eh?
4: Sí, la verdad que estamos muy contentos con las imágenes, como te decía, claro, nos han proporcionado imágenes profesionales de la fotografía o aficionados, y no solamente de la provincia, sino que colegas de otras provincias también, bueno, nos comunicamos con ellos, les planteamos lo que estábamos haciendo y muy generosamente nos proporcionaron fotos que la verdad que son maravillosas.
1: Además, información, sí. Quiero terminar, información del hallazgo, acá para poner la ubicación, la descripción, qué es lo que encontraste, podés subir la imagen, y la parte de prevención, está bueno también esto porque explica, bueno, cómo, si vos sabés que estás en un lugar, más los que no estamos habituados, que a veces viajamos o que estamos justo de paso por algún lugar, bueno, cómo prevenir en viviendas y alrededores, qué estar atento y qué no, porque también viste que a veces hay tanta información dando vuelta, claro, que como decía Rodrigo, hay cosas que no son reales, y hay mucho mito, sí, y mucha cosa que, viste, entramos en una paranoia que no está buena. Sí, Leo, perdón.
2: No, yo decía que incluso hay que ver la distancia que tenés entre el centro de atención, que a veces sí, errar, decir, uy, tengo que hacer 3 horas por ruta para llegar a un centro de atención, y una de esas, una sala de auxilio cercana, tenés el suelo que estás necesitando. Digo, esto es clave.
4: Sí, tal cual. De hecho, bueno, la idea de proporcionar esa información es, bueno, acá en la provincia de San Juan hay como 2 grandes hospitales públicos de referencia que están en el Gran San Juan, digamos, pero sin embargo hay centros de salud en las zonas, en departamentos alejados, y como vos decís, dar este conocimiento, saber que están esos centros de salud públicos con la disponibilidad de estos sueros, bueno, y no hace falta trasladarse hasta ciudad capital acá de la provincia, ya sea una vez estando en territorios alejados, o bien como medida preventiva. Yo siempre digo, y al menos acá a nuestros estudiantes que formamos en biología, si yo ya sé que tengo una campaña planificada a tal lugar, bueno, una buena práctica sería saber, bueno, qué plan de contingencia tengo en caso de tener un accidente con una mal ponzoñosa, y bueno, saber cuál es el centro de salud más cercano disponible.
2: Bueno, Venenosos SJ, acá nos reía por recién porque digo, ¿por qué SJ? Me dice ella, San Juan, Leo, me dice. Claro, sí. Pero digo, es la posibilidad.
1: Hago lo que puedo, Rodrigo, ¿qué querés que te diga? ¿Viste?
2: Pero digo que exista la misma aplicación para otras provincias, pensaba.
4: Bueno, fue toda una discusión el tema porque no sabíamos, habíamos pensado ponerle ponzoñoso, pero después dijimos, bueno, todo el mundo sabe o se imagina qué significa ponzoñoso. Bueno, después Venenoso San Juan o Venenoso CJ, por ahí los chicos de informática decían, no, para una aplicación es mejor algo corto, que sea atractivo.
1: Bueno.
4: Y quedó Venenoso CJ. Y bueno, lo que vos decías, hay una aplicación para la provincia de La Pampa, también unos colegas de La Pampa hicieron una aplicación. Así que bueno, ojalá que se sumen varias provincias. Hace no mucho tuve también una entrevista con unos colegas de periodismo de Tucumán. Así que bueno, les planteaba esto, ¿no? Que bueno sería que haya cada vez más aplicaciones, o ya sea para animales ponzoñosos o fauna en general o flora en general para toda la provincia. Y como le decía, al menos esta de San Juan, el catálogo de especies que están, muchas son de amplia distribución a nivel nacional, así que puede ser tranquilamente utilizable para otras provincias. Y bueno, están nuestras ambiciones, veremos, con los recursos y los tiempos que tenemos, quizás de expandir esta misma aplicación, ¿por qué no?, para la región de Cuyo al menos, y así empezar de poco, ya sea de manera colaborativa también con otros colegas, y aunar esfuerzos para que haya un mayor cantidad de estas herramientas, que como les digo, creemos que la potencialidad que tiene, si bien es información que está disponible en la web y hoy con la inteligencia artificial está a disposición, pero bueno, hay que ser criterioso en qué información nos brindan las IA y los medios en general, digamos, que encontramos en las redes. Es toda información que está por ahí dispersa, y acá creo que hemos logrado un lindo producto donde está resumida en una sola aplicación.
2: Sí, te pregunto, ¿hace falta...?
1: Y aparte, información chequeada por profesionales.
2: No, pero si hace falta tener señal en el momento de usar la aplicación, o ya la información está descargada, porque digo...
4: No, la información ya está descargada. Si ya tenés la aplicación descargada, cuando tenés señal, al no tener señal, la podés utilizar igualmente.
2: ¿Viste?
4: La única cuestión que si no tenés señal, en vez de cargarse todo el catálogo de fotos, se te va a cargar nada más que la primera foto de cada especie, digamos. No vas a poder ver toda la galería, pero sí la podés utilizar sin señal, que también está bueno eso.
1: Bueno, Rodrigo, muchísimas gracias por estos minutos. ¿Hay alguien a quien quieras mencionar, parte del equipo, algún área de la universidad que quieras nombrar?
4: Sí, mencionar, bueno, por supuesto, el agradecimiento no solamente a la, o mejor dicho, fundamentalmente a la comunidad de la provincia de San Juan, que gracias al recibimiento y al buen recibimiento que siempre tenemos cuando hacemos ferias o cuestiones de difusión, La verdad que tiene mucha convocatoria y mucho interés la gente, y gracias a ellos también es como un impulso el poder haber logrado esto. Y bueno, mencionar al Departamento de Biología, que es al que yo pertenezco, mi lugar de trabajo, bueno, actualmente tengo el honor de ser el subdirector, de la Facultad de Ciencias Exactas y la Universidad Nacional de San Juan, por el apoyo institucional, en momentos de grandes crisis que atraviesa la universidad, que sigan apostando a distintos proyectos, ya sea de lo más micro a lo más macro, lo hacen con mucho entusiasmo, mucho compromiso y mucho esfuerzo, sobre todo. Así que, bueno, obviamente quería mencionar y agradecerlos a ellos. Y nada, eso por ahora. Y bueno, a todo mi equipo, mi equipo, en realidad, no hay una cuestión horizontal, sino vertical. Los chicos del gabinete de invertebrados también, que le mencionaba, y la gente de informática, que han sido unos genios, porque hacer dialogar la informática con la biología fue todo un desafío. Claro. Y creo que se ve plasmado en el producto.
1: Bueno, felicitaciones, un gran abrazo para toda la comunidad de la Universidad Nacional de San Juan, y seguiremos desde acá, desde Aulas, ahí atentas y atentos a lo que pasa con la aplicación. Y qué bueno, buenísimo, que la universidad pública trabaja en su territorio, ¿no? Porque esto tiene que ver con eso, con la mirada de cada universidad en su comunidad y en su territorio.
4: Eso es algo fundamental, que, como te digo, vuelvo a agradecer, porque acá, por lo menos en San Juan y particularmente en biología, se trabaja mucho con el territorio, y creo que es un poco un deber que tenemos, ¿no?, como universidad pública, acercarnos al territorio y devolver un poco de lo que se nos da, nos permite formarnos.
1: Gracias, Rodrigo.
4: De nada, muchas gracias a ustedes.
1: Pasaba por Aulas Argentinas Rodrigo Gómez Salés, que es doctor en Ciencias Biológicas, investigador del CONICET y docente investigador en la Universidad Nacional de San Juan, y fue nada más y nada menos quien dirigió este proyecto Venenosos SJ, que es por San Juan, ¿no?
2: Sí.
1: Es correcto. Sí. Seguimos.
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1: Muy bien, seguimos en Aulas Argentinas y nos metemos en un tema que ya este año fuimos tratando y tenía que ver con la convocatoria de Emprende U, ¿sí? Esta convocatoria para, o esta competencia nacional de proyectos universitarios que en el mes de agosto encontró un ganador, se cerró el Emprende U y vamos a hablar justamente con el proyecto ganador, en este caso con uno de los representantes de esta categoría universitaria, se llama Emanuel Ricaldi, que presentaron el proyecto Contech, que es un sistema que brinda respaldo tecnológico al trabajo de los obreros de la construcción y promueve la formalización de sus ingresos. Ya lo tenemos en línea, a Emanuel Ricaldi. ¿Qué tal, Leo Cravet? Te saluda. ¿Cómo te va?
2: ¿Cómo andás, Leo? ¿Todo bien?
1: ¿Qué tal? Bueno, en principio, felicitaciones como representante de Uncuyo ustedes, ¿no?
2: Exactamente. Bueno, muchísimas gracias. Muchas gracias a Matías también por contactarme. Es un placer realmente estar acá.
1: Bien, ¿y tuvieron que ir a Rosario? ¿Cómo fue un poco enterarse que habían ganado el Emprende U?
2: Bien, en un principio pasamos una instancia regional acá en Mendoza, el cual a través de 72 proyectos pudimos destacar y pasar a las semifinales. De 10 proyectos pasamos 4, la ronda de pitch sería, y bueno, de esos 4 proyectos acá en Mendoza solamente eligieron 2, que bueno, fuimos nosotros en representación justamente de la Uncuyo.
1: Claro, son ustedes competían con otras universidades y con otros proyectos, hay distintas categorías, ¿no? Ustedes estaban en la categoría de proyectos universitarios.
2: Exactamente, es así.
1: Bueno, y contame de qué se trata el proyecto Contech, así se llama.
2: El nombre del equipo es Contech, el proyecto se llama Escala, o sea, nuestra solución.
1: Bien.
2: Bien, el proyecto es un poco personal, ya que nace de ver a mi propio papá, en un principio albañil, hoy en día contratista, no poder superar la barrera de la tecnología. Realmente es un problema que detectamos y cuando hicimos un pequeño análisis regional, digamos, nos dimos cuenta que él no solamente era él el que vivía este problema, sino que eran muchos otros los que también tenían este problema. Entonces, bueno, dijimos, che, acá hay que hacer algo. Así fue como nació Escala. En un principio pensado para mi papá, pero después pensado más también para la otra gente que también tiene este problema de no poder adaptarse a la tecnología de hoy en día.
1: ¿Ustedes son estudiantes de qué carrera?
2: De la Facultad de Ingeniería.
1: Ingeniería. Y a partir de detectar esto, ¿lo hicieron en, digamos, con otra colaboración de otras carreras? ¿Fue solamente iniciativa de estudiantes de ingeniería? ¿Cómo se compone el equipo?
2: Bien, el equipo está comprendido, bueno, soy Emanuel, yo me encargo de la parte operativa, porque conozco el dolor desde adentro, vendría a ser. Me acompaña Sebastián Zaragoza, un compañero y amigo de toda la vida, y bueno, nuestro desarrollador vendría a ser Gianfranco Cosuta.
1: Bien.
2: Ese es el equipo que compone Escala.
1: ¿Son todos de ingeniería?
2: Gianfranco es tercerizado, pero bueno, ya lo integramos como parte del equipo. O sea, no se puede inscribir al torneo, pero bueno, sí, somos toda la Facultad de Ingeniería.
1: ¿Y qué dificultades se enfrentaba? Porque uno, me hablabas de dificultades tecnológicas a la hora de ejercer la profesión, del trabajador de la construcción y el vínculo con la tecnología. ¿Qué le facilita al usuario, en este caso, digo, como ustedes pensaron en trabajadores de la construcción, qué es lo que le facilita al usuario?
2: Bueno, en un principio nos chocamos con una pared. Esa pared vendría a ser la realidad, porque la pensamos para el ingeniero al principio, para el ingeniero o el arquitecto, porque dijimos, acá está la plata. Pero cuando la llevamos a la obra, realmente nos dimos cuenta de que no era así. O sea, nos chocamos con la realidad de que el que está en la obra no le iba a poder usar a la aplicación. Entonces, dimos vuelta al producto entero y dijimos, bueno, hagámoslo al revés. Hagámoslo desde la obra hacia la oficina técnica. Entonces, así fue como empezamos a escalar de a poquito. Y hicimos una vista súper sencilla que se puede usar desde un celular o desde una computadora. Ahora, esto le brinda al albañil, digamos, una herramienta muy fácil, por ejemplo, para registrar la asistencia, gestionar el pedido de materiales, pedir los contenedores. Y es súper intuitiva, pensada para que él lo pueda usar desde el día 1. Porque si una aplicación tiene que leerse en un manual de 20 páginas, no se va a adaptar esa herramienta.
1: Claro.
2: Entonces, fue así que lo pensamos desde la obra hacia afuera.
1: Claro, básicamente es una herramienta principalmente de comunicación, para que uno piensa, y si no, ¿cómo? Y bueno, un capataz, un encargado que le tienen que ir pidiendo, que se puede olvidar. Y esto, si cada uno tiene acceso y puede ir agregando, seguramente supervisado, pero está bueno que también cada uno pueda recibir instrucciones directamente o comentarios y agilizar la comunicación, ¿no?
2: Exactamente.
1: Y decime, los ganadores, ustedes en este caso, como en total, ¿tenés el número de cuántos proyectos había en todo el país que se presentaron en EmprendeU?
2: Si no me equivoco, en todo el país fueron más de 300 proyectos los que se presentaron, de los cuales 72 fueron solamente en Mendoza, que fuimos la provincia que más proyectos presentó. Si no me equivoco, más de 1.000 estudiantes en total, contando ambas categorías, fuimos los que participamos de este concurso.
1: ¿Y ustedes viajaron a Rosario? Esto fue el 12 y el 13, no, el 13 y el 14 de agosto, donde se hizo el cierre de esta actividad, ¿no?
2: Exactamente, viajamos a Rosario y bueno, ahí fue que competimos contra los otros proyectos del
1: claro,
2: país, digamos.
1: Claro, y ahí ustedes, al ser ganadores, también hay un incentivo, ¿no? Para que el proyecto no quede en un proyecto universitario y esto escale a otro nivel y que la aplicación en algún momento pueda ser una aplicación que la puedan comercializar y pueda estar disponible. Porque me imagino, mucha gente, este programa sale en todo el país y alguien dice, che, ¿cómo hago para ponerme en comunicación con Scala? ¿Cómo la puedo utilizar? ¿La puedo bajar? ¿Ya está en uso? ¿En qué instancia queda? ¿Y qué les da también haber ganado EmprendeU?
2: Bueno, el EmprendeU, más allá del reconocimiento y el reconocimiento financiero que nos dieron, lo que nos abrió fueron muchísimas puertas. O sea, nos hablaron de radio, nos hablaron de estudios de ingeniería, estudios de arquitectura, que ya querían probar la aplicación. O sea, realmente el impacto que tuvo fue un antes y un después para nosotros. Uh-huh. Este es un proyecto que a principio de año ya lo estábamos desarrollando, ya estamos armando el esqueleto de lo que hoy día es Scala. Ya después del EmprendeU ya tenemos un primer MVP, ahora está en proceso de validación, estamos haciendo el testeo en las primeras obras y bueno, el día de mañana si la gente nos quiere encontrar, nuestras redes son scala-contech o nuestra página web soluciones-somos-contech.
1: Bien, prácticamente vos en qué instancia estás de la carrera universitaria.
2: Yo estoy actualmente en cuarto año de la Facultad de Ingeniería y bueno, ya con un pie en quinto también, se podría decir.
1: Claro. ¿Quién te saca de la cabeza que tu futuro ya está en Scala, ¿no? Que ya está en avanzar, en hacerla rentable, generar...

0: Buenísimo. Sí, porque además es como cuanto más fácil llega la comunicación, si estamos todos habituados a usar WhatsApp, a veces pretender que todos migren a otra aplicación a veces es un poco ambicioso, ¿no? Esto seguramente es lo que encontraron como también como preguntas que se hicieron a lo largo de todo el proceso, ¿no?
1: Exactamente. Bueno, de hecho, al principio, o sea, la aplicación hoy en día más usada en la obra es WhatsApp, porque es un medio de comunicación y no solo un medio de comunicación, sino que te sirve también para tener, no sé, tu documentación de la obra, tanto como los planos, como las autorizaciones del municipio, la tenés todo en WhatsApp muchas veces. Entonces dijimos, bueno, o sea, no descartemos el uso de WhatsApp, es más, usémoslo a nuestro favor y que la gente también pueda gestionar todo desde WhatsApp.
0: Bien, Emanuel, la verdad que qué recuerdo te va a quedar, ¿no? De esta experiencia también estos días en Rosario, haber encontrado a otros colegas con otros emprendimientos, con otras historias, que digo, alguno capaz que se quedó con ganas de ganar también. Digo, también esta sensación de que ustedes, después de haber evaluado más de 300 proyectos, ustedes son los ganadores, digo, deben haber sacado pecho y deben estar contentos, ¿no?
1: Sí, sin duda, yo creo que el mayor premio para nosotros fue haber llegado a nuestras casas y que nuestras familias nos reciban y nos den tanto cariño. O sea, es algo que jamás me voy a olvidar, más allá del premio y de todo lo que ocasionó todo esto.
0: Claro. Y en tu caso vos sos primera generación también de universitarios, en una familia de laburantes, es un poco la historia de vida se mezcla en todo esto, ¿no?
1: Sí, bueno, mi abuelo en el principio fue albañil. Mi papá fue albañil, mis tíos y toda mi familia prácticamente son albañiles y yo sería el primer hombre de la familia que, bueno, va a lograr un título de grado, se podría decir. O sea, estamos realmente muy felices y mucho más con todo esto que está pasando ahora.
0: Bien, atravesado por la universidad pública y bueno, y esto de que eso no signifique que, digo, tenés el apoyo de la universidad, pero tus ansias están puestas también en tener tu producto, tu empresa y en este caso ya formada o formalizada en la universidad, ¿no?
1: Sí, yo realmente es algo que no puedo creer y todavía no caigo. O sea, pensé que el año pasado, a principio de año, trabajé como albañil 2 meses porque no buscaba pasantías, o sea, quería irme de vacaciones, no tenía los fondos suficientes. Entonces dije, bueno, o sea, papá, llévame a trabajar con vos porque nadie me quiere agarrar. O sea, en un mundo bastante difícil en cuanto a lo laboral, pasar de eso a lo que es hoy en día es realmente un cambio increíble y que no, como te digo, como te dije recién, no caigo todavía.
0: Claro, el que te dice agarrá la pala, vos le decís, yo prefiero agarrar la computadora, ¿no? Más que la pala y emprender por ese lado, ¿no? La verdad que, digo, más allá de que, digo, todos sabemos el sacrificio que implica estar en una obra todos los días, las dificultades que enfrenta el laburante es enorme, ¿no? Y la verdad que tener la chance digo, de ser ingeniero. Es realmente, digo, para vos debe ser un logro enorme, ¿no? Y para toda tu familia.
1: Sí, bueno, ahora que lo mencionás, nuestro pitch empezó con una frase que me dijo mi papá a los 12 años cuando me llevó a trabajar por primera vez. Me dijo, un lápiz pesa menos que una pala. O sea, me lo dijo cuando me llevé mi primera materia de la escuela. Estamos hablando de primer año de la secundaria. Y ahí fue cuando me llevó, me dijo, vas a ver lo que realmente es trabajar de verdad. O sea, estudiar porque este es el futuro y, o sea, no quiero que termines como yo, me dijo básicamente.
0: Claro. ¿Cómo se llama tu viejo?
1: Marcos
0: Marco.
1: Ricardo.
0: Bueno, le mandamos un fuerte abrazo por haber sido también la inspiración para vos y para tus compañeros y que de alguna forma esa experiencia de todos los días se pudo transformar en proyecto. Se llama Escala y próximamente, bueno, lo vamos a poder también encontrar dentro de las aplicaciones para que ya lo puedan utilizar en las obras y las distintas empresas constructoras, ¿no? Que se van a poder encontrar con este proyecto.
1: Así es.
0: Bueno, Emanuel, felicitaciones a vos, a todos tus compañeros y bueno, cuando esté la aplicación, nos volvemos a comunicar y la promocionamos un poco, así ya la gente se la puede bajar.
1: Bueno, genial, me parece perfecto. Muchísimas gracias por la entrevista y muchísimas gracias a Matías de nuevo.
0: Bueno, Matías, nuestra producción, gracias, Emanuel. Emanuel. Ricaldi, que junto al equipo que representaron a la Universidad Nacional de Cuyo, ganaron el emprendimiento.

de U y la historia de vida, ¿no? Detrás de estas empresas, digo, estas ideas que se plasman, se ponen en competencia dentro de 300 proyectos que competían de todo el país y que entre el 13 y el 14 fueron a Rosario a ver quién ganaba. Y bueno, le tocó a los representantes de Uncuyo ser los ganadores de esta iniciativa. Bien, hasta acá nos vamos bien, nos vamos contentos, digo, pudimos hablar y conocer una historia de vida linda, interesante. Y bueno, a todos les decimos que nos despedimos hasta la semana que viene. Vamos a mencionar a los que hicieron este programa. Sergio Sosa estuvo en la operación y el control técnico, Matías Pantano en el OBS, Marianela Alvira en la producción y redes, Agustina Colucci y mi nombre es Leandro Clavé. Nos estamos encontrando la semana que viene en otro capítulo, en otra emisión de Aulas Argentinas. Que tengan buena semana.

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2: Una investigación, un laboratorio, un convenio, una expedición. Todo eso y mucho más está hecho en la universidad. ¡Hola! ¿Cómo estás? Bienvenidos, bienvenidas. Este capítulo es especial porque hoy vamos a conocer el Centro Austral de Investigaciones Científicas, el CADIC. Es reconocido a nivel nacional e internacional. No solo vamos a conocer el trabajo que hacen sus investigadores e investigadoras, sino que también hoy vamos a hablar con la vicedirectora del CADIC. En la edición, Diego Lacruz. En la operación técnica, Agustín Cambeiro. En la producción y conducción, María Laura Morales. Esto es EU. El Centro Austral de Investigaciones Científicas es el centro multidisciplinario de investigación más austral del mundo, a excepción de las bases de la Antártida. La importancia del centro no puede ser comprendida sin tener en cuenta su particular ubicación geográfica, una pujante zona de gran dinámica y crecimiento económico, caracterizada por procesos culturales y naturales únicos, de alto interés geopolítico y puerta de entrada a la Antártida.
3: Mi nombre es Nahuel Buentemilla, soy licenciado en Geología en la Universidad Nacional de La Plata y actualmente becario doctoral de CONICET en el Centro Austral de Investigaciones Científicas en Ushuaia. Por mi beca doctoral lo que estoy estudiando son áreas proglaciales de la cordillera Fueguina. Específicamente estudio 6 sitios. Estas áreas proglaciales son las zonas que se encuentran en el frente de los glaciares actuales, digamos, lo que rodea a los glaciares actuales cercano, en un radio de 200, 300 metros, 400 metros, que en realidad por definición es un poco más técnica la definición, es más o menos ese área y abarca en cuestiones temporales los últimos 150 años aproximadamente, ya que hace 150 años terminó el último periodo frío que tuvimos en esta zona, que se conoce como la Pequeña Edad de Hielo. Entonces, en términos temporales, yo estoy analizando desde un punto de vista geológico, geomorfológico, los rasgos que dejó el retroceso de los glaciares durante los últimos 150 años y los que está dejando actualmente en el terreno. Lo que hago en concreto en estas áreas es generar modelos de topografía. Los hago con drones, programando ciertas formas de que vuele el dron y que saque fotos de distintas maneras para poder a partir de eso generar un modelo de cómo es la topografía y a partir de ahí generar mapas y entender cómo se disponen los sedimentos en ese lugar, cómo son las geoformas que están generadas. A partir de eso, bueno, por un lado entender cómo fue este retroceso y por otro considerar cuáles son los peligros que están asociados y cuáles son los procesos que están ocurriendo, que por ahí son más frágiles o menos, pero que hay distintos procesos que están ahí sucediendo constantemente o que eventualmente pueden suceder debido a este retroceso que han tenido los glaciares durante estos últimos 150 años, como dije. Al irse ese hielo, mucha parte queda expuesta y frágil a distintos procesos, como son las caídas de rocas o los deslizamientos, y en eso también pongo el foco, ya que uno de los objetivos de mi tesis también es generar mapas de peligrosidad geológica y que en algunas áreas, como son visitadas por turismo, pueden convertirse en un riesgo, digamos, podrían afectar. Entonces eso también es uno de mis objetivos. Por otro lado, también lo que hago es intentar relacionar cómo ha sido la evolución del clima con estos rasgos que dejaron los glaciares en el paisaje, cómo fue ese retroceso en función de las variaciones principalmente de temperatura y precipitación, pero también algunas variables como insolación más complejas, que es lo que estoy intentando entender, cómo afectan y cómo afectaron en el pasado. La relevancia de estudiar estas áreas se relaciona con su ubicación respecto a las cuencas hídricas, sobre todo en las áreas donde hay glaciares, que generalmente ubican las cabeceras de las cuencas, y este aporte hídrico puede repercutir en cuencas a distintas escalas. Me parece que en ese sentido entender la dinámica de la zona de cabecera del aporte hídrico puede ayudar a tomar decisiones concretas. No es solamente agua lo que desde esta zona se aporta, también son sedimentos. Entonces, bueno, por ahí entender cómo funcionan estos sistemas puede ayudar a prevenir o a tomar mejores decisiones con lo que se hace aguas abajo. Y también este hecho de que aporte agua y sedimentos hace que otros sistemas también aguas abajo se pongan a funcionar en el sentido de que involucran agua a otros ciclos químicos o biológicos, ecológicos, a otros ecosistemas. Y bueno, y eso no es algo que yo abarque directamente desde mi tesis, pero sí es importante. Y además entender cómo está funcionando, cómo estuvieron funcionando durante los últimos años. Y quizás por ahí lo que tiene un poco de relevancia es hacia dónde puede llegar a estar yendo, ¿no? Hacia dónde vamos. Creo que es difícil, muy difícil, es un desafío muy grande, pero estoy en ese camino de intentar entender un poco cómo se está sucediendo eso.
2: El CADIC fue creado en 1969 para promover, apoyar y ejecutar investigaciones científicas en Tierra del Fuego, Antártida, islas del Atlántico Sur y territorios adyacentes, convirtiéndose en el primer centro regional del Consejo Nacional de Investigaciones Científicas y Técnicas y la principal agencia de promoción científica y tecnológica de Argentina. Su creación respondió no solo a objetivos netamente científicos, sino que además estuvo estrechamente relacionada con una estrategia geopolítica más amplia, que buscaba fortalecer el desarrollo y la soberanía del territorio nacional.
4: Hola, mi nombre es María Eugenia Latuca, soy doctora en biología y me desempeño como investigadora independiente en el Centro Austral de Investigaciones Científicas. En este centro formo parte del Laboratorio de Ecología, Fisiología y Evolución de Organismos Acuáticos, en el que de manera general investigamos temas ecológicos, fisiológicos, evolutivos y comportamentales que resultan relevantes para poder entender las historias de vida de los organismos acuáticos, sus distribuciones actuales y los potenciales efectos que podrían tener posibles cambios en el ambiente sobre estos organismos. Trabajamos con distintos grupos de animales, principalmente peces, equinodermos como estrellas de mar y erizos, moluscos bivalvos como las almejas y ascidias. Algunos de estos organismos habitan cuerpos de agua dulce, como son los ríos, arroyos, lagos y lagunas, y otras el ambiente marino, como el Canal Beagle, la costa atlántica fueguina y las regiones oceánicas antárticas. Bueno, en particular la localización geográfica del Canal Beagle, que conecta los océanos Atlántico y Pacífico, y también su proximidad con el Océano Austral, hacen que la fauna local sea una conjunción de especies provenientes con tres orígenes diferentes: origen atlántico, pacífico y antártico. De esta manera, el canal constituye un laboratorio natural que nos permite investigar las interacciones entre estos organismos y las características ambientales y genéticas que limitan la distribución de las distintas especies. Por otro lado, en Tierra del Fuego, hay que tener en cuenta además que se encuentran las poblaciones más australes del planeta de muchos organismos acuáticos de agua dulce, por lo cual muchas de sus poblaciones presentan características únicas. Bueno, particularmente mis líneas de investigación actualmente están centradas en el estudio de los efectos de estresores de cambio climático sobre organismos marinos. Como ustedes saben, el exceso de dióxido de carbono que se acumula en la atmósfera y proviene de las distintas actividades antrópicas, las actividades realizadas por el hombre, como la quema de los combustibles fósiles o los cambios en el uso de la tierra, llevan a un aumento de la temperatura de la superficie terrestre y de la de los océanos. Es el que conocemos como calentamiento. A su vez, también provoca la disminución del pH del agua por la disolución de este dióxido de carbono en el océano. Y a este fenómeno lo conocemos como acidificación oceánica. El estudio en particular de los efectos del calentamiento y la acidificación sobre los organismos marinos involucra dos enfoques complementarios. Por un lado, nosotros estamos realizando un monitoreo ambiental de las condiciones físico-químicas del agua y por otro lado, realizamos distintos experimentos en el laboratorio en el que se testean los efectos de condiciones presentes y futuras de calentamiento y acidificación de las aguas sobre la fisiología y el comportamiento de los organismos que mencionamos antes. Cuando hablo de fisiología, en particular, yo me estoy refiriendo a algunas de las respuestas que medimos en el laboratorio, como son las tasas de consumo de oxígeno, el estrés a nivel celular o el contenido energético de los animales. Ahora, ¿qué obtenemos de estos experimentos? Bueno, estos resultados, si los acoplamos a información oceanográfica, nos permite proyectar los cambios en sus distribuciones de las distintas especies y, por otro lado, a partir de la información fisiológica y comportamental que obtenemos en el laboratorio, también podemos predecir las posibles variaciones en la productividad de los ecosistemas. Tengamos en cuenta que, tanto el fenómeno de calentamiento y acidificación son dos de las principales amenazas a la fauna marina, pero no nos olvidemos que estos estresores interactúan con otros estresores, ¿sí? Y hay que estudiarlos en su conjunto, todos en su conjunto. Bueno, espero que esta información resulte de interés y estamos a disposición para más detalles de nuestro trabajo.
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2: Estamos en comunicación telefónica con Irene Schloss, que ella es del CADIC. El CADIC es el Centro Austral de Investigaciones Científicas. Hola Irene, ¿cómo te va?
6: Hola, ¿qué tal?
2: Empecemos por qué es el CADIC, porque posiblemente haya gente que no lo conoce.
6: Bueno, muy bien, te cuento entonces. Como bien dijiste, es el Centro Austral de Investigaciones Científicas. Es un centro del CONICET, es un centro multidisciplinario de investigación y es el más austral del mundo, bueno, sacando las bases antárticas, ¿no? Es el más austral del planeta. Tenemos un mandato que tiene mucho que ver con nuestra ubicación geográfica, porque es una zona de transición entre lo que es el continente americano y la Antártida y, por supuesto, una importancia geoestratégica, geopolítica muy importante. Las Malvinas forman parte de la isla, digamos, de la provincia de Tierra del Fuego, se llama Provincia de Tierras del Fuego, Antártida e Islas del Atlántico Sur, o sea que tenemos ahí un tema geopolítico. Somos vecinos de Chile, con quienes compartimos un montón de proyectos e iniciativas en los últimos años, pero tenemos demandas de territorialidad diferentes sobre la Antártida. Así que venimos a cumplir un rol geoestratégico, digamos, basado en la ciencia. Por supuesto que nuestro objetivo número uno es hacer ciencia.
2: Yo leí que se creó aproximadamente a fines de los 60, principios de los 70.
6: Sí, 1969.
2: ¿Y antes qué pasaba en relación a la investigación en ese territorio o en esos territorios?
6: En cuanto a la investigación formal, o sea, o si bien pudo haber proyectos que vinieran acá a hacer investigación o de pasada a la Antártida, formal realmente no había un centro establecido, había iniciativas, pero no con este marco del CONICET, en donde bueno, se estructura alrededor de diversos temas, pero ya con una constitución en grandes áreas, siguiendo las grandes áreas de CONICET. Por ejemplo, acá tenemos principalmente cuatro grandes áreas de estudio, que son las ciencias biológicas, las ciencias agrarias, las ciencias de la tierra, del agua y de la atmósfera, y las ciencias sociales. Esta división así en ciencias responde a la misma estructura que tiene CONICET para definir las grandes áreas del conocimiento. Entonces, se organiza o se estructura alrededor de eso, la investigación que hacemos.
2: O sea, fue una decisión del Estado argentino.
6: Sí, por supuesto, fue una decisión estratégica del Estado. El que concibió esto es Bernardo Houssay, que es el premio Nobel, uno de los premios Nobel argentinos, que tuvo bien clara la importancia de la ciencia y de la ciencia austral en particular.
2: ¿Y cómo es el lugar y cuántas personas trabajan actualmente?
6: Es un edificio grande, amarillo.
2: ¿Uno solo?
6: Sí, tenemos, bueno, un gran edificio y tenemos pequeños depósitos y estructuras anexas. Trabajamos 170 personas aquí, entre investigadores, becarios, personal técnico de apoyo para la ciencia y personal administrativo.
2: Todos están en esa sede de Ushuaia.
6: Así es.
2: ¿Y no tienen algunas otras sedes?
6: No, el CADIC no tiene otras sedes. Sin embargo, trabajamos en colaboración, por ejemplo, con lo que es el CIT, un centro de investigación y transferencia de la ciudad de Río Grande, que es, bueno, también en la isla de Tierra del Fuego, del que somos la unidad administradora, digamos, pero... No, el CADIC está localizado en Ushuaia.
2: Hablaste de un trabajo en conjunto con Chile. ¿Qué me podés contar en relación a eso en la actualidad?
6: Bueno, vos sabés que vamos a empezar con el pasado. Vos sabés que en el pasado casi nos vamos a la guerra con Chile, ¿verdad? Entonces después se firmó lo que se llama el Tratado de Paz y Amistad entre las dos naciones, y a partir de ese momento se colabora en ciencia. Esta colaboración tuvo algunos puntos salientes, como por ejemplo una campaña oceanográfica que hicimos en el sur de la provincia, en el Canal Beagle, ¿sí? Que el Canal Beagle tiene una jurisdicción compartida entre Chile y Argentina. El oeste del canal y el sur del canal son chilenos, y el norte y la parte más este del canal son de Argentina. Entonces, en este terreno, que es de jurisdicción compartida, como yo digo, en 2019 se hizo una primera campaña a bordo de un buque argentino, un buque del Instituto Nacional de Investigación y Desarrollo Pesquero, el INIDEP, de Mar del Plata, el Víctor Angelescu, en donde participaron investigadores chilenos y argentinos para estudiar distintos aspectos del canal, de las aguas del canal. O sea, las ciencias del mar son ciencias que últimamente están siendo bastante potenciadas, desarrolladas acá en el CADIC, y esta campaña fue un hito. Fue un hito de colaboración, un hito de trabajo conjunto, salieron un montón de trabajos publicados. Viste que la productividad en ciencia se mide en cuántos artículos publicás, digamos, y hubo directamente un número especial en una revista prestigiosa, la Journal of Marine Systems, sobre todos nuestros resultados de esta campaña. Y, digamos, fue tan exitosa que tuvimos ya una segunda campaña en el año 2022 a bordo de otro buque, esta vuelta de la prefectura, un buque, el motovelero Houssay de la prefectura de Argentina, y bueno, ahí hicimos una segunda campaña que constó a través de dos etapas, en donde se estudian aspectos de la biología, la geología, la sísmica, etcétera, bueno, un montón de aspectos de acá del canal. O sea que la colaboración con Chile es realmente no es solo en los papeles, es también en los hechos, en el terreno, en la ciencia activamente. Colaboramos mucho con ellos.
2: ¿Y con algunos otros países de la región también tienen ahí un trabajo colaborativo?
6: Sí, por ejemplo, en Ciencias del Mar ahora presentamos una propuesta de un observatorio marino, el que ahora te explico qué es eso, con Uruguay y con Brasil, ¿sí? Un observatorio, ¿qué quiere decir? Un observatorio es como... imagínate que estamos hablando de meteorología, ¿sí? Si habláramos de meteorología, hay estaciones meteorológicas ubicadas en distintos lugares estratégicos, ¿sí? Para medir las variaciones de la temperatura, de las precipitaciones, etc. Ahora, cuando estamos hablando ya de zonas oceánicas, la observación marina es mucho más limitada y está mucho menos desarrollada que la meteorología, digamos, atmosférica. Entonces la observación del océano requiere también de trabajos en red. En Argentina tenemos una red, la Red de Observación Marino-Costera Argentina, la ROMA, que tiene estaciones ubicadas estratégicamente en distintas zonas costeras a lo largo de nuestro país. Desde la Antártida, ahí sí incluimos a la Antártida, pasando por Tierra del Fuego, bueno, Puerto Madre, Mar del Plata, Buenos Aires, etc. Bahía Blanca. Bueno, esta red estamos intentando extenderla por todo el Atlántico hacia las costas uruguayas y las costas de Brasil. En Brasil ya existe una red parecida y lo que estamos tratando es de unificar esta red para que, bueno, el océano se mueva, digamos, como para interpretar todo lo que sucede en las costas a un nivel más regional. Así que aquí tenemos otro ejemplo de colaboración con la zona.
2: Yo había leído que esta red, y decime si no es así, se había establecido en el 2009.
6: No, fue después. Eso tiene que haber sido después.
2: Después.
6: ¿La red, la Roma, me decís?
2: Sí, sí.
6: No. Esto tiene que haber sido como temprano, 2019.
2: Ah, ok, mucho.
6: Pero yo no te quiero decir...
2: No, está bien.
6: Erróneamente, no lo sé exactamente, pero no puede haber sido nunca 2009.
2: Bien,
6: tiene que haber sido después.
2: Bien, pero es una red que se está ampliando en la actualidad.
6: Sí, o sea, estamos intentando ampliarla. A ver, es una red que tuvo financiamiento durante el gobierno anterior. Se compraron todos los equipos para instalarlos, los sensores, bueno, hay que construir un... Porque lo que es interesante de todo este sistema de sensores es que si bien, digamos, los sensores individuales, por ejemplo, el termómetro individual o el salinómetro individual lo compramos, el armado, el ensamblado, todo el sistema de comunicación para que esa información llegue a un mismo centro y que esté disponible para todos los usuarios que quieran enterarse de cómo está la temperatura del agua o las condiciones del agua, todo eso es un desarrollo argentino. Así que, bueno, parte de eso está comprado, pero después hay que terminar el desarrollo, hay que instalarlo en cada uno de los lugares que tiene un costo logístico grande y, bueno, en la coyuntura actual estamos un poco limitados. Y por eso estamos tratando de asociarnos internacionalmente para conseguir fondos también.
2: Dijiste que era un desarrollo argentino, todo lo que habían construido para esta red. ¿Cuánto trabajo y tiempo y profesionales implica?
6: Mira, o sea, ¿cuánto tiempo? No, porque, o sea, no te puedo decir. El desarrollo de toda la que es la parte soft, comunicación e incluso el ensamblado de todas estas piezas se hace en el Instituto Argentino de Oceanografía, el IADO de Bahía Blanca. Nosotros trabajamos obviamente en colaboración muy, muy estrecha con ellos para esto. Y ellos, bueno, es un trabajo de décadas, ¿no? De armar este grupo, de armar este laboratorio en donde hacen este tipo de ensamblaje y de desarrollo, así que no, es mucho, mucho tiempo que lleva tener el know-how, tener los profesionales armados, saber qué es lo que hay que hacer y después, bueno, efectivamente hacerlo y que funcione, ¿no?
2: Claro, años.
6: Años.
2: Podemos decir 5.
6: No, mucho más, porque mucho ¿cuánto más tiempo te lleva a formar, digamos, un profesional en estas áreas? O sea, es ¿Y cuánto tiempo llevó a formar al docente que formó a estos? O sea, esto es una cosa que se construye, son décadas de trabajo y de formación y de capacitación y de constante capacitación aparte.
2: Dijiste que hay investigaciones porque están divididos en ciencias biológicas, ciencias agrarias, de la tierra, el agua y la atmósfera y las ciencias sociales.
6: Sí.
2: En el marco de las ciencias sociales, ¿qué te parece importante resaltar que vienen haciendo?
6: Bueno, en cuanto a las ciencias sociales, la línea que más se trabaja acá es la arqueología, porque la isla de Tierra del Fuego fue habitada muy primitivamente, o sea, hace muchos años que está habitada, entonces de estos pueblos originarios queda un montón de información. Entonces la arqueología lo que busca es recuperar esa información y conocer la historia realmente de este lugar que estamos poblando. Al punto que la provincia tiene una ley que lo obliga a cualquier emprendimiento a antes de instalarse, o sea, porque, qué sé yo, ¿querés construir un hotel? Bueno, antes tenés que evaluar que en la zona, en el espacio en que querés construir ese hotel, no haya restos arqueológicos que necesiten ser rescatados. En ese caso lo que se hace es un rescate arqueológico, o sea, se colecta todo ese material que es testigo de otros tiempos y de otros habitantes de esta zona y se pone a resguardo y bueno, y después recién se puede comenzar a hacer estos emprendimientos. Así que la arqueología acá tiene un desarrollo muy, muy importante y es la línea de las ciencias sociales que es más desarrollada. Después hay trabajos en socioecología, o sea, más con inserción, mirando en el territorio de los problemas ecológicos que hay, pero bueno, es una línea menor en comparación con lo que es la arqueología.
2: Vos sabés que tuve la suerte de estar en Ushuaia en enero y me encontré Ajá. con mucha cartelería donde había información en relación a la historia y Ajá. estaba el logo del CONICET.
6: Sí, claro, claro, claro, porque se hace trabajos en el Parque Nacional, sobre todo también se hace en el Parque Nacional de la provincia de Tierra del Fuego, se hace mucha cartelería, se explica, y siguen los trabajos de rescate.
2: La transmisión oral de lo que muchas veces quizás ni siquiera aprendemos en la escuela, eso me llamó mucho la atención, porque había cosas que yo desconocía.
6: Sí, no se enseña, no se suele enseñar en las escuelas, y claro, sería muy bueno que se hiciera.
2: Que llegue a los manuales.
6: Y que llegue, claro, claro. Y sobre todo de cómo es el trabajo, porque es un trabajo, si vos querés, incluso lúdico, porque es detectivesco, ¿entendés? Encontrar pequeñas piezas, encontrar qué significaban, para qué podían servir, cómo se usaban, porque eso te cuenta sobre cómo los pueblos originarios obtenían su alimento o su energía o cómo vivían, ¿entendés? O sea, esto es un trabajo así de investigación muy lindo y que despierta mucho la curiosidad.
2: Claro, pero además, ¿quiénes vivieron ahí? ¿Qué pueblos originarios? Yo hace algunas semanas, meses, podría decir, hablé con una investigadora, con Ana Buto.
6: Y... Ah, sí, sí, perfecto.
2: Y ella, bueno, profundizó sobre este trabajo y, claro. y sobre todo lo que fueron investigando y es dar a conocer parte de nuestra historia, que me parece que está un poco todavía, no sé si es borrada, pero no rescatada como debería.
6: Sí, exacto, exacto, sí, eso falta. Uh-huh. Falta. Pero bueno, vamos en un camino adecuado. Mientras no se desfinancien las ciencias sociales, esto va a continuar.
2: Claro, yo te preguntaba justamente por las ciencias sociales, porque en líneas generales lo que marcan los investigadores y las investigadoras es que es una de las más desprestigiadas, por decirlo de algún modo, en estos tiempos.
6: Sí, sí, sí, sí. Pero la ciencia, o sea, el gobierno actual intenta desprestigiar a toda la ciencia y en particular tiene una hazaña especial con las ciencias sociales, cosa que es un error, porque las ciencias sociales incluyen un tema, por ejemplo, que para ellos es central, que es la economía. Entonces, ¿de qué estamos hablando? Error en la mirada, es un error enorme en la mirada.
2: ¿Y en el marco de las ciencias agrarias, en qué trabajan desde el CADIC?
6: Se trabaja, por ejemplo, en el conocimiento de las especies explotables, en cómo explotarlas. Un tema que se trabajó mucho es el tema de los incendios en la isla, hubo incendios claro. muy importantes, entonces, bueno, ¿qué pasa con el suelo? ¿Qué pasa con la recuperación de los bosques que se queman? Claro. Después se trabajan con algunas especies que son potencialmente explotables, o sea, hay distintas líneas de trabajo.
2: Bien. Vi que creo que fue el año pasado, presentaste un trabajo sobre 15 problemas emergentes más importantes para la conservación global de la biodiversidad. No sé si no fuiste la única argentina en ese grupo de investigadores e investigadoras, que eran algo de 30.
6: Sí, fui la única argentina.
2: ¡Ay,
6: sí.
2: qué bien! ¡Qué orgullo! Ay, sí. ¡Felicitaciones! Bueno, ¿algo ha cambiado de esos problemas que rescataste, creo que fue el año pasado?
6: Mira, este es un ejercicio que se llama escaneo del horizonte. Horizon Scan. Y yo hace varios años que estoy siendo invitada a formar parte de este grupo de reflexión sobre este tipo de problemáticas que identificamos y que pueden afectar a la biodiversidad. De hecho, ya me invitaron de nuevo para este año y voy a participar otra vez este año, va a salir una publicación el año que viene, sobre problemas emergentes y... No son problemas que nosotros podamos decir, bueno, los identifico en 2025 y vamos a tener una respuesta en 2026, porque muchas veces son problemas que los adelantamos con bastante antelación. Entonces, para darte un ejemplo, en el año 2012, ahí yo no participé, pero bueno, otro grupo de investigadores identificaron que la presencia de microplásticos en el océano iba a ser un problema emergente. o era un problema emergente, era un problema que poco a poco iba a crecer. Y bueno, efectivamente, después explotó y un montón de líneas de investigación en muchísimos países del mundo están trabajando en esta problemática, ¿no? La problemática que para el ecosistema representan los microplásticos y para los organismos, etcétera. Bueno, ese es un problema que se identificó en 2012, se está estudiando desde entonces y para el cual todavía no tenemos solución. Entonces, cuando me dicen que avanzó, y la investigación avanzó un montón, porque se hacen cada vez más trabajos, se van encontrando alternativas de mitigación, si querés, pero no, el problema no está evitado, ni mucho menos, y bueno, vamos muy poco a poco. O sea, identificar un problema siempre es muchísimo más fácil y más rápido que encontrarle una solución. Es como el, digamos, haciendo una analogía, el cambio climático. Hmm. O sea, el cambio climático lo identificamos, o sea, no lo causamos nuestra generación, pero sí lo identificó por ahí claramente nuestra generación. Claro. Resolverlo les va a tocar a los chicos jóvenes, a la generación de nuestros hijos.
7: Claro.
6: Es así. O sea, nosotros estamos haciendo lo posible, nosotros identificamos, tratamos de que la prensa lo entienda, de que la comunidad lo entienda. Es un problema mayor y mientras más nos sigamos haciendo los sotas y mirando para otro lado, peor es, ¿sí? Así que, bueno, o sea, lo único que podemos hacer nosotros es informar, identificar, ratificar a partir de nuestras mediciones que el problema es real y que existe. Y, bueno, e intentar que haya grandes políticas y grandes líneas que vayan para tratar de evitar las catástrofes que podrían llegar a venir si esto avanza como está avanzando. Pero, digamos, la solución definitiva no, ya no está en nuestras manos. Eso va a estar en los próximos años, en las próximas generaciones.
7: ¿Qué tema ese, no? Teniendo en cuenta sí. Lo que está pasando con el sistema educativo, el sistema de investigación en la actualidad. Digo, todo se ve frenado. También las personas que pueden trabajar en eso.
6: Y sí, o sea, el desmantelamiento del sistema científico lleva, o sea, se hace es muy rápido, en un par de años se puede desmantelar, pero volver a construirlo son décadas. Es así, es lo que vos preguntabas, ¿cuánto tiempo llevó formar el grupo de trabajo que armó estos sensores que trabajan para la red Roma? Es lo que te digo, son décadas. Claro. O sea, no es una cosa que se construye un día para el otro. Un laboratorio lleva por lo bajo, pero así como poco, así rápido, si querés armar un grupo de trabajo, son 5 años por lo menos, un grupo de trabajo que funcione. Y destruirlo, ¿sabes qué? Rapidísimo.
7: Y quiero conocer un poco, porque vos tenés mucha experiencia, vi que estuviste también en varios programas internacionales, Argentina, Alemania, Holanda, Francia, España y Canadá. ¿Qué pasa en el resto del mundo? ¿Cómo estamos nosotros parados?
6: Es una pregunta que depende de dónde lo miramos. Yo creo que nuestra formación universitaria, por lo menos yo egresé desde la Universidad de Buenos Aires, de la Facultad de Ciencias Exactas y Naturales, nuestra formación es excelente, ¿sí? Excelente. O sea, no podemos decir absolutamente nada. Estamos como para ir a cualquier universidad internacional o a cualquier instituto internacional e integrarnos como un par igual. O sea, no hay en nuestra formación ninguna diferencia en nivel, ¿entendés? Y en nuestro intelecto, o sea, hasta ahí no hay realmente ninguna diferencia. Ahora, después, una vez que empezás a trabajar en estos lugares, cuando empezás a trabajar en Canadá, en Alemania, o sea, y ves la forma, los medios que tienen, la seriedad con que se lo toman, el financiamiento, los equipos, todo es, bueno, como debería ser, ¿sí? Y es a lo que nosotros podríamos llegar a aspirar. Yo tuve la suerte de salir muy temprano en mi carrera al exterior. O sea, yo todavía no estaba prácticamente recién recibida cuando tuve la oportunidad de irme a Alemania. Y yo no tenía mucha idea cómo se trabajaba acá. La verdad que no. Pero lo que sí me dio a mí esa estancia en Alemania de unos meses fue decir, ah, bueno, así hay que trabajar, así es la cosa. Y cuando llegué acá dije, bueno, a eso hay que apuntar, a eso tenemos que apuntar. Y lamentablemente no siempre se puede con los medios que tenemos a nuestro alcance, con lo dificultoso que sea tener que explicarle al gobierno la importancia del CONICET, la importancia de la ciencia. O sea, volvemos a las frases de Husey, ¿viste?, sobre la importancia de la ciencia, y parece mentira que tengamos que estar explicando eso en este momento de la historia, pero así es. Entonces, a ese nivel estamos muy lejos en comparación con algunos países que han invertido en ciencia y que el desarrollo científico-tecnológico les ha permitido estar donde están.
7: O sea que tenemos el conocimiento, nos falta lo formal, lo económico.
6: Tenemos la capacidad, tenemos toda la capacidad intelectual, tenemos la formación universitaria que tenemos, digamos, que hasta, digamos, mientras las se pueda mantener con los sueldos de miseria que se están pagando, va a subsistir, va a bajar en calidad si esto, si no se financia la universidad, porque además hay mucha investigación que se hace en las universidades. Así que por el momento es así, uh-huh. Y no puedo hacer pronóstico de cuánto va a durar.
7: ¿Cómo llegás a especializarte, a interesarte en oceanografía biológica?
6: En la oceanografía biológica.
7: Y de Buenos Aires a Ushuaia te fuiste.
6: Sí.
7: Lindo cambio.
6: Bueno, no fue un camino directo, pero la verdad es que mientras yo estudiaba biología, había un millón de cosas que me interesaban. Y si me hubieran ofrecido, o sea, no tenía una preferencia clara. Sí, siempre me gustó el mar, por supuesto, pero no tenía una vocación marina muy marcada al principio. Pero bueno, fue un poco una oportunidad que se me dio, que me ofreció un profesor de la universidad, me ofreció si quería hacer mi tesis de licenciatura, particularmente en Antártida. Y ahí, bueno, todavía estudiante, embarqué en el Irizar por primera vez para trabajar con krill.
7: Un montón ya una experiencia sí, tremenda.
6: Sí, más vale, más vale, yo no estaba ni recibida, tenía, no sé, 22, 23 años, o sea, era pichona, y bueno, y ahí tuve mi primera experiencia de trabajo oceanográfico, si querés, ¿no? Sobre el Irizar, colectando krill, bueno, en fin. Después la vida te va llevando, o sea, una vez que hice mi primera campaña, después apareció una oportunidad de formarme más en esto, profundizar sobre, bueno, cuáles son las condiciones en las que vive el krill, que él finalmente vive en un océano, empezar a estudiar si hay alimentos, bueno, y así me fue llevando la vida. Por supuesto, ahora me encanta, y más conoces, más querés el tema, es siempre así, ¿no? Uno lo que conoce bien lo ama, entonces... Y al revés, no se puede amar lo que uno no conoce.
7: Totalmente.
6: Entonces, bueno, nada, entré en ese loop y acá estoy.
7: Es lo que generalmente yo escucho que se dice, es como nos falta mucho conocer en relación a los océanos, al mar, a todo lo que hay en el agua, pero, ¿no?
6: Por supuesto, sí. Los océanos, o sea, la oceanografía es una de las ciencias más jóvenes, ¿viste? Cuando yo te hacía la comparación antes, por ejemplo, con la importancia de la observación meteorológica, nadie pone en duda de que es importante tener estaciones meteorológicas distribuidas en distintas partes del mundo para poder entender o predecir qué es lo que va a pasar con la meteorología. Bueno, con la oceanografía no pasa lo mismo, y el océano cumple un rol esencial en el clima, en la meteorología, en todo. O sea, no podemos seguir ignorando el océano, ¿sí? Y del océano conocemos poco y nada. Vos pensás que del fondo oceánico conocemos aproximadamente la cuarta parte, ¿sí? Por eso el streaming del CONICET tuvo tanto éxito. Es una zona que jamás había sido explorada. No conocemos la biodiversidad, no conocemos qué pasa con el suelo, no conocemos qué pasa con la química del agua, porque digamos todos los días nos sorprendemos con nuevos aspectos de la química, de la geología, de la biología, en fin. O sea, el océano es una deuda que tiene todavía la humanidad, pero bueno, es una deuda lógica, porque es muchísimo más difícil estudiar, si vos lo comparás, qué sé yo, hace 3-4 siglos, bueno, la Tierra era donde vivía la gente y tenía que entender cómo eran los ciclos de los alimentos, los ciclos de las plantas, porque eso les permitía vivir, subsistir. Mm. El océano, bueno, siempre necesitaste por lo menos un barco, necesitas después instrumentos para ir a medir, no es una cosa que estás todo el tiempo.
7: Claro.
6: Entonces es lógico que se haya desarrollado más tarde. Pero bueno, así como empezó más tarde, también estamos en deuda. Tenemos que estudiarlo muchísimo más.
7: ¿Y ese retraso en relación al estudio es de nuestro país o es en general?
6: No, es global, esto es global. Esto no es nuestro país nada más, esto es las ciencias del océano, la oceanografía es una ciencia muchísimo más joven que la agricultura, ponerle las ciencias agrarias o la meteorología misma, ¿sí?
7: No
6: es más nuevo. No es culpa nuestra.
7: Esto al menos no.
6: Esto al menos no. Somos parte, o sea, mal de mucho consuelo de tonto.
7: Y estás como vicedirectora. ¿Cómo es esa experiencia y hace cuánto estás y cuánto es el periodo?
6: Bueno, estoy desde enero de 2025.
7: Ajá.
6: Y el periodo es por 4 años, o sea que todavía me quedan como 2 años y medio más. ¿Qué tal la experiencia?
7: Sí.
6: Y, a ver, Soy mujer y tengo la tara de muchas mujeres, pensar que uno no está a la altura, ¿no? Pero, bueno, descubrí que eran miedos infundados y que, bueno, más o menos creo que estoy a la altura. Y es una experiencia de gestión, es mi primera experiencia de gestión institucional, ¿no? Porque obviamente sí dirijo mi laboratorio, he dirigido un montón de estudiantes, tesistas, etcétera. Pero en gestión es la primera vez. Y es un aprendizaje también, por supuesto es una mirada diferente a la institución y me gusta esto que estoy, o sea, es un aprendizaje y ese aprendizaje me gusta, digamos. Es un desafío en estos tiempos, o sea, es estar en un buen lugar para aprender, pero en un momento muy difícil, justamente otra vez por el tema presupuestario, donde tenemos que estar peleando que nos manden el dinero para arreglar un techo que se nos voló por una tormenta, o cuestiones así, que antes, bueno, antes yo no me ocupaba.
7: Claro.
6: Entonces, bueno, eso es parte de esta gestión que, bueno, yo lo tomo como un broche para una carrera larga que tuve como investigadora y que es parte de lo que debo devolverle también al sistema, ¿no?
7: Irene, la verdad que para mí un lujazo poder haber logrado que nos encontremos para charlar y conocer un poquitito más lo que sucede por allá, que es un montón y es súper interesante, y me parece buenísimo que haya una mujer como vicedirectora del CADIC.
6: Bueno, muchas gracias.
7: Quedamos en contacto para la próxima, si te parece.
6: Sí, cuando gusten.
7: Te mando un abrazo fuerte.
6: Bueno, muchas gracias, ¿eh?
7: Irene Schloch, ella es vicedirectora del Centro Austral de Investigaciones Científicas.
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7: Durante las últimas 5 décadas, el CADIC mantuvo un compromiso inquebrantable con la conservación y protección del patrimonio natural, histórico y cultural de Tierra del Fuego, tanto desde lo académico como desde diferentes acciones de intervención en la vida pública. La misión del CADIC es desarrollar investigación fundamental, ciencia aplicada e innovación tecnológica en el extremo austral de la Argentina, con perspectiva global y local.
9: Hola, soy Tomás Ignacio Marina, soy investigador adjunto del Centro Austral de Investigaciones Científicas y pertenezco al Laboratorio de Oceanografía Biológica. Mi principal línea de estudio tiene que ver con entender los ecosistemas marinos de altas latitudes, ecosistemas subantárticos y antárticos, desde una visión compleja. Y para esto utilizamos el concepto de redes tróficas, que es básicamente esa red que se forma en un ecosistema. Los depredadores interactúan con sus presas. Entonces, cuando uno considera varias de estas interacciones, puede generar una red. Y esa red es muy útil porque nos describe el flujo de materia y energía en un ecosistema. A través de ahí se puede estudiar la estructura, el funcionamiento, cómo es la respuesta de ese ecosistema ante diferentes estresores ambientales y antropogénicos. Y mi foco tiene que ver con ecosistemas marinos subantárticos y antárticos, como comentaba anteriormente. Actualmente estamos trabajando en un proyecto que involucra a varios institutos de CONICET y a varias universidades nacionales. También involucra a investigadores de Europa, que tiene que ver con el estudio del impacto de estresores ambientales y antropogénicos en un gradiente latitudinal del Océano Atlántico Sur, que va desde el Golfo San Jorge, que es un golfo amplio que está entre las provincias de Chubut y Santa Cruz, hasta el Mar de Weddell. El Mar de Weddell es el mar que está hacia el este de la península antártica. Recientemente hemos hecho una revisión de literatura para ver cuáles eran los diferentes estresores ambientales antropogénicos en estas diferentes áreas de estudio. Y lo que queremos hacer ahora es, utilizando diferentes modelos matemáticos y modelos de redes tróficas, ver cómo esos diferentes estresores impactan en los ecosistemas. Entonces, hay una variedad de estresores que hemos revisado y que tienen que ver con el área de estudio en particular. Entonces, por ejemplo, el estresor principal es el de las pesquerías. Para el canal Bigli, que es otra área de estudio dentro de este gradiente latitudinal, el principal estresor tiene que ver con la invasión de especies. En Caleta Potter, que es otra área de estudio de las islas Shetlands del Sur, en Antártida, donde Argentina tiene una de las bases científicas más importantes de la península Antártica. Ahí nos estamos enfocando en estudiar los efectos del cambio climático, como el derretimiento glaciar. Entonces tenemos varias áreas de estudio a lo largo de este gradiente, en donde vamos a estudiar cómo afectan estos diferentes estresores a los ecosistemas marinos usando las redes tróficas, ¿no? Que nos permiten evaluar cómo se va a ver impactado ese flujo de energía, cuáles van a ser las principales especies afectadas y cuáles van a ser ciertas especies que van a estar de alguna manera indirectamente afectadas. Entonces, bueno, esto es un proyecto bastante interesante y único en el hemisferio sur, así que en este año pretendemos tener los primeros resultados que nos van a dar cuenta de cuán impactados están nuestros ecosistemas.

0: norte, en la zona de la estepa fueguina, al norte de la isla de Tierra del Fuego, y a veces cuando es necesario también colaboro en excavaciones de otras áreas. En cuanto a los yacimientos, hay diversos y diferentes, pero lo que tienen en común todos es que levantar los elementos y los materiales debe ser de una manera minuciosa, cuidadosa, meticulosa y todo lo goza, porque estos sitios son los que nos hablan de las sociedades pasadas, y una vez que nosotros los excavamos, los levantamos, los relevamos, los vamos destruyendo. Entonces tenemos que recuperar esos materiales en la forma más cuidadosa para no perder información. Tomamos medidas y coordenadas para no perder la posición y la disposición en el terreno de esos materiales. Después los guardamos en unas bolsitas con un rótulo y de ahí viajan o los trasladamos al laboratorio. Y en el laboratorio es donde a mí me toca realizar el procesamiento inicial de los materiales. Primero los lavo muy cuidadosamente para eliminar la tierra y observarlos un poco mejor. Los divido por lo que es lítico por un lado o piedra, y por otro lado los huesos. A cada elemento se le da un número con el nombre del yacimiento y un número correlativo a los otros elementos del conjunto. Esto se vuelca en una base de datos donde se almacena toda la información de cada material recuperado. En cuanto a los restos óseos, también ahí participo de la determinación. Los huesos en los sitios arqueológicos en general están fragmentados, así que determinar qué hueso es y a qué animal pertenece es parte de mi trabajo. Para la identificación usamos colecciones comparativas, que son esqueletos de animales actuales, con los cuales nos guiamos y comparamos los restos arqueológicos para ver con qué especie nos encontramos, ¿no? Y después otra de las cosas que hago ya con los geólogos es el procesamiento de muestras de polen y de muestras de diatomeas. Este es un trabajo estrictamente técnico, se siguen ciertos protocolos de procesamiento de los sedimentos y se llega a obtener una muestra en donde los investigadores van a observar si hay quistes, palinomorfos o diatomeas. Yo solo participo en la instancia de preparado de la muestra. En general, mi trabajo es esto, es colaborar con los distintos pasos de la investigación. Y luego también lo que hacemos es la parte de divulgación cuando vienen escuelas al centro y están interesadas en saber qué hacen los arqueólogos. Le damos charlas, les mostramos materiales arqueológicos, cómo trabaja un arqueólogo, el método, las herramientas que usa. Y bueno, y también obviamente tratamos de concientizar sobre el cuidado y la preservación de lo que es el patrimonio arqueológico.
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2: Hemos llegado al final de este capítulo. En la operación técnica, Agustín Cambeiro. En la edición, Diego Lacruz. En la producción y conducción, María Laura Morales. Nos encontramos en el próximo programa. 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

0: 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Buen día, les traigo la entrada.
1: Hola, hola, aquí estamos en el programa número 13 del Consejo de Teatro Independiente de Entre Ríos. La escena está servida con todo listo para el menú de hoy, para este despliegue. Quien les habla, Karina Resnitsky, representante de la región 1 del CONTIER, y me acompaña Cristina Wischi, directora ejecutiva del Consejo. Hola Cristina, ¿cómo estás?
2: Hola, ¿cómo estás? Acá preparando los ingredientes de la comidita de hoy. La verdad que tenemos un montón de cosas para contarles. Así que, bueno, saludos a todos los que nos están escuchando detrás de, bueno, de radios o de compus o de teléfono. Depende de las distintas maneras que encuentren, pero que nos acercan y nos hacen este encuentro que cada 15 días se da entre el CONTIER y, bueno, y los escuchas de la radio hermosa de la UNER.
1: Venimos de unos días muy emocionantes que ya en el plato principal les invitaremos a degustar, pero les adelantamos que ha sucedido el encuentro entrerriano de teatro en las localidades de Gualeguay y Galarza. Es la 41 edición, o sea, es impresionante la cantidad de ediciones que ha tenido este maravilloso encuentro. Y también tenemos para contarles sobre la convocatoria Fluentes Escénicos, que ya ha cerrado, así que tenemos información sobre eso. Y también el punto importantísimo de este año, que son las elecciones de consejo, de la renovación del consejo. Y por supuesto la agenda provincial con todas las actividades que se estarán haciendo en este mes. Y música de la provincia.
2: Así es, un montón de cosas para contarles. Y esto que vos decías, este encuentro hermoso por el que hemos transitado, un encuentro federal donde hemos visto obras de cada punto de la provincia, donde nos hemos encontrado en distintas instancias, capacitaciones, charlas, en sobremesas, hermoso, que la verdad que nos dan ánimos para continuar y a terminar nuestro ciclo que va a ser a fin de año.
1: Así que en esta entrada les invitamos a escuchar la música de la compositora Susana Radcliffe, que está residiendo en Paraná, y también en Lucas González, bandoneonista, cantante también. Les invitamos a escuchar este tema llamado Romance entre dos orillas.

Con permiso, con permiso. Les traigo el plato principal. Con su permiso.

0: Y aquí estamos con el plato principal del día de hoy, que vamos a comenzar a degustar lo que fue la convocatoria, la gran convocatoria de afluentes escénicos, convergencias de proyectos colaborativos, una convocatoria que tenía el objetivo de promover, fomentar y apuntalar el trabajo asociativo entre grupalidades de distintas partes de la provincia, no solamente de la misma región, sino también de distintas regiones. Así que estamos muy, muy, muy contentos, contentas con los resultados que hemos tenido, también con las consultas que hemos recibido, que han permitido que los proyectos puedan pensarse, repensarse. Hubo instancias de encuentros muy interesantes en las reuniones también, así que esperamos que sean motivadores más allá de los resultados finales, digamos, de los proyectos que sean seleccionados por este jurado, que sean motivadores para desarrollarlos de todas maneras. Les recordamos que estos proyectos tenían 5 líneas de financiación. Una era para producción de obra, otra para gira, circulación, otra era para investigación, documentación, para formación, capacitación y para compra de equipamiento. Así que hay una multiplicidad de propuestas muy interesantes, ¿no, Cristina?
1: Sí, así es. Recibimos ni más ni menos que 32 proyectos de toda la provincia. 12 fueron de gira, circuito y circulación, 9 de compras de equipamiento, 6 proyectos se presentaron de producción de obra, 3 para formación y capacitación y 2 para investigación y documentación. Nosotros nos ponen muy felices porque aparte fueron de un montón de departamentos de donde se presentaron los proyectos, de Gualeguaychú, de Villaguay, de La Paz, de Uruguay, de San Salvador, de Gualeguay, de Paraná, de Concordia, de Colón, de Tala, de Federaciones, también de Diamante, de todas esas localidades. Así que a todas esas localidades va a llegar después alguna cosa de las repercusiones de todo lo que se pensaron para hacer de manera colaborativa entre grupos. Estamos muy contentos, muy felices. Fue una convocatoria muy amplia, nos llevó mucho tiempo poder generar las bases y condiciones, fueron muy pensadas, muy trabajadas, para que después estos proyectos tengan mucho impacto en el territorio. Y fundamentalmente para promover esto que decías vos, Cari, de encuentros entre grupos. Los grupos son la base del teatro independiente y a nosotros nos gusta mucho pensar la actividad en función del grupo. Un grupo es donde se puede empezar a investigar distintas líneas estéticas, donde se puede probar, donde cada uno adquiere un rol distinto. Entonces, potenciar el trabajo de grupo, del grupo independiente, del grupo que continúa en el tiempo, es lo que nosotros, digamos, estábamos convencidos de que era por ahí la línea. Así que esta última convocatoria, gran convocatoria de este consejo, porque aparte también tenemos que decir que hubo una gran inversión respecto a pensar esta convocatoria, ni más ni menos que 150 millones es lo que hemos destinado a invertir en esta convocatoria. Entonces cada uno de los proyectos va a recibir 5 millones para poder concretar esto que se propone, esto que pensaron entre 2 o 3 grupalidades para poder desarrollar luego el territorio.
0: Contarles que la perspectiva de esta ley es lo federal. Entonces hay un presupuesto que se distribuye con los mismos montos para cada región. Esto es muy importante porque promueve la participación, la diversidad y garantiza que cada una de las regiones pueda recibir su aporte. Así que eso también nos, la verdad es que nos da muchísima gratificación, porque hubo una buena respuesta por parte de las diferentes grupalidades de las distintas regiones, que les recordamos que son 5 en nuestra provincia, que están divididas en distintos departamentos. Algunas están compuestas por 3 departamentos, otras por 4 departamentos. También lo que buscamos dentro de los criterios de selección de estos proyectos es que al menos haya un proyecto por departamento, en el caso que los proyectos sean viables, ¿no? Para el jurado. El jurado está integrado por María Elena Vázquez, Luciana Obaid y Tomás Ferrer. Ellos son quienes estuvieron a cargo de la selección de las últimas convocatorias que hicimos, así que ya venimos trabajando de una manera muy, muy fluida, de una manera muy constructiva también en relación a los criterios que vamos consensuando, tanto el Consejo como lo que están pudiendo observar en todas estas convocatorias diversas en las que han participado como jurado.
1: Y también es importante contarles que este jurado fue elegido también por concurso de antecedentes, y también tuvimos una entrevista con cada uno de ellos, también con una perspectiva federal, como todo lo que tiene nuestra ley. Todos son de la región 3, de acuerdo a las presentaciones que hubo. Entonces, 2 de los jurados son de la región 3 y 1 de la región 4. Así que en realidad estamos también contentos, porque todo lo que hacemos es con esta mirada, con esta perspectiva federal, donde haya distintas propuestas, distintas alternativas, que todo se distribuya de manera federal, y donde estamos concentrados en la actividad, también recibe, pero también desarrollar donde o fomentar donde hay menos actividad. Entonces se distribuye, hay mayor circulación. Ese es nuestro mayor objetivo y el objetivo que persigue también la ley.
0: Así que próximamente anunciaremos cuáles son los proyectos seleccionados, así que estén atentos a nuestras redes del Consejo de Teatro Independiente de Entre Ríos en Facebook o en Instagram, @con_tier, y ahí van a ver también no solamente los resultados de esta convocatoria, sino también la actividad que llevamos adelante a través de otros programas que están sucediendo simultáneamente, como por ejemplo Un Domingo de Teatro, que es un ciclo que se viene realizando desde la Secretaría de Cultura y que este año hemos estado cogestionando las funciones en distintos puntos de la provincia, no solamente en la usina en Paraná, donde se venía realizando, sino también en distintos lugares, en distintas comunas, en distintos municipios, se están desarrollando desde abril distintas funciones, como también el programa Entre Ríos a Todo Teatro, que es un apoyo a festivales, ciclos y eventos que se vienen desarrollando en la provincia desde el verano, ya desde febrero. Así que continuamos con todas esas propuestas, y además los eventos que se están desarrollando con el aporte a la primera edición de eventos, también las producciones de obras que se están estrenando. Bueno, están ocurriendo muchas cosas simultáneamente.
1: También contarles que en todas estas proyecciones que viene desarrollando el CONTIER, dentro de muy poquito también va a haber un nuevo apoyo a espacios culturales independientes, que es muy importante porque consideramos como los centros donde circula toda la actividad, estos espacios tan importantes que tenemos que apoyar, no solamente asistiendo a los espectáculos, las propuestas que tienen, sino también acercándonos a ver qué pasa por allí, porque ahí es donde se concentra la actividad, donde el teatro independiente circula, y por eso, bueno, este consejo, aparte también es otro de los objetivos de la ley, es apoyar a, no solamente que sigan funcionando, que en este momento es muy difícil, sino también, y por qué no, que se abran nuevos, como nos ha pasado, que hace muy poco se han abierto varias salas nuevas en la provincia, a pesar de contra viento y marea, se han abierto nuevos espacios. Y para nosotros es, la verdad que contar esto nos pone muy felices.
0: Hay una herramienta de información pública que quienes estén interesados pueden acudir a ella, que es, pueden googlearla, buscan registros Contier, y si no, nos piden a cada representante los enlaces y ahí se van a encontrar con registros de salas, o sea, los espacios que en este momento tienen sus puertas abiertas y que reciben a elencos, a talleristas. Ahí tienen los contactos, las características de los espacios para comunicarse si están haciendo una gira, si vienen desde otro lugar de la provincia, otro lugar del país, otro lugar del planeta. Pueden comunicarse con esas personas que tienen los espacios en la provincia de Entre Ríos. Hay un mapeo ahí donde pueden encontrarlos. También pueden ver las obras que en este momento están haciendo funciones, que están vigentes, como también las capacitaciones y talleristas que están realizando sus capacitaciones en este momento, y también los eventos. Así que entran a los registros, esto independientemente de las políticas que llevamos adelante del Consejo, por eso les decía que es una herramienta de información pública de consultas. Y, por supuesto, siempre estamos a disposición para las consultas que quieran los representantes regionales de cada lugar. Bueno, Karina Resnicki en la región 1, quien les habla, en la región 2, Juan Gibert, en la región 3, Nadia Grandón, en la región 4, Marcos Retamoso, en la región 5, Valeria Bassini, y por supuesto a Cristina Huichi, de todas las regiones le pueden preguntar.
1: Sí, recibo consultas.
0: Muy bien.
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0: Y continuamos para contarles algo muy hermoso que sucedió hace muy poquito, que es el encuentro de teatro entrerriano, el encuentro entrerriano que, bueno, ya viene sucediendo hace muchos años, hace 41 años, que este encuentro sucede a través de la Secretaría de Cultura de la provincia de Entre Ríos. Y este año tuvo la particularidad de desarrollarse por primera vez en dos sedes, en la localidad de Gualeguay y en la localidad de Galarza.
1: Así es, este encuentro, este hermoso encuentro, que hace más de 41 años surge, pero claro, se ha discontinuado en el uh-huh. tiempo, bueno, un plazo cuando estuvo en la época de la dictadura cívico-militar, así, bueno, se discontinuó, y también un año o dos años de pandemia también. Entonces tiene más de 41 años, pero esta es la 41 edición de este encuentro de terreno que surgió siendo itinerante. Después quedó unos años en Concepción del Uruguay y ahora vuelve a ser itinerante, y en este caso es la primera vez que se hace en dos sedes simultáneamente, y que fue un gran desafío, pero hermoso. Es una política del Estado, de la Secretaría de Cultura de la provincia. Nosotros, bueno, acompañamos, apoyamos y estamos siempre presentes, porque también tiene una mirada muy federal y se eligen elencos de cada una de las regiones que está compuesto el Contier. Entonces se puede ver poco en la muestra de lo que se hace en toda la provincia, las propuestas artísticas teatrales dirigidos a infancias, digamos, también a personas adultas. Y en este caso también hubo un taller de teatro comunitario en los tres días, y hubo una muestra de ese taller al finalizar la jornada del domingo, con la presentación de una muestra, digamos, de ese taller, donde participaron un montón de habitantes de la localidad de Galarza. Y la característica un poco del teatro comunitario es que participan desde personas mayores, adultos mayores, infancias, jóvenes, personas adultas, y confluyeron, bueno, en un cierre, y fue muy hermoso. Entonces, el encuentro entrerriano, no solamente se presentan obras, sino también hay talleres, hay conversatorios, hay charlas. Y bueno, y en esta oportunidad también tuvimos un espacio para la reunión del Consejo, junto abierta a la comunidad, Y en el último día, ya también cerrando la jornada, hicimos la entrega de los premios a la trayectoria 2026.
0: Fue un encuentro completísimo, en la inauguración también se nombró a una sala, un centro cultural de Galarza con el nombre de Roberto Romani. Se abrió ahí un espacio con un nombre en unos sitios preciosos que están ahí al lado del ferrocarril. Hay dos espacios escénicos muy hermosos que han alojado a todas estas obras que se presentaron en Galarza, donde parte de la gente se hospedó, y también otra parte de la organización y de los elencos se hospedaron en Gualeguay, donde se hicieron las actividades en el Teatro Italia de Gualeguay, en la Sala Liebre de Marzo, en la reciente sala inaugurada Independiente H1, en el auditorio también de municipal de Gualeguay. Entonces la gente iba y venía de un lugar a otro, había una traffic a disposición también para la gente que se tenía que trasladar hacia Galarza, ida y vuelta. La verdad que tuvo una dinámica muy interesante, eso también permitió caminar otros espacios, nos recibieron muy bien en ambas localidades. La verdad que para Galarza también fue toda una movilización de la gente, muy amable la gente de del municipio, de la Dirección de Cultura también. Fue un verdadero encuentro porque los elencos permanecían durante todos los días, no solamente el día de su función, sino que además compartían y veían los otros espectáculos, participaban en los talleres y asistían a las diversas charlas. Hubo una presencia importante del Teatro Nacional Cervantes, que en este momento tiene una convocatoria para federal, para algunas provincias, y en la provincia de Entre Ríos también, así que hubo una charla específica para informar sobre eso a los teatristas, una presencia de la Red Federal de Salas también para abrir ahí el camino a otras maneras de producir, a qué se puede hacer. La verdad que son herramientas muy interesantes para la comunidad y, por supuesto, el encuentro, ¿no? Esto que comentaba Cristina, el domingo fue la reunión del consejo, nuestra reunión, donde se hablaron temas importantísimos, se pudo intercambiar con colegas que a veces es muy difícil encontrarse en un lugar por las distancias, por el mismo trabajo, nuestro oficio, y fue una instancia de intercambio muy interesante donde se pudo conversar sobre la expectativa, la preparación y la conciencia de lo que implica la renovación de un consejo completo. Así que sí, estamos muy, muy, muy agradecidos también de la participación y la asistencia.
1: Sí, así es. La verdad es que también de todos los elencos que participaron, nos reunimos con algunos de ellos. Una charla muy amena también para nosotros, significa un montón porque es el último encuentro de terrianos que vamos a asistir como consejo, así que hasta un poco de nostalgia también en la última entrega de premios a la trayectoria, pero es un hermoso cierre que nos convoca y que bueno, y que sigan acompañando estos encuentros que nos hacen tan bien y que haya el doble más, que asistamos al 82 encuentro de teatro de entrerrianos, porque la verdad es que eso es lo que hace fortalecer, crecer nuestro teatro.
0: En el Teatro Italia se realizó el reconocimiento a los premios a la trayectoria 2026, que fueron postulaciones que hizo la comunidad, y de esas postulaciones los premiados de los años anteriores y los integrantes del consejo definimos en una instancia muy hermosa, quiero decir, porque la verdad es que el encuentro con estas personas que tienen tanto para contar, tanto para decir, es muy rica ya de por sí. Y este año la estatuilla estuvo a cargo de Rómulo Vidal, un artesano de Paraná con un trabajo precioso, y además hubo un reconocimiento honorífico al que se le otorgó un mate artesanal preciosísimo, y además hubo libros de la editorial de Entre Ríos que nos otorgaron también para poder darle a los premiados. Eso también nos da muchísima alegría, y les contamos que en la Región 1, como ya lo vinimos haciendo en los otros programas, la persona que resultó premiada en esta oportunidad es María del Carmen Negrita Galván, de Concepción del Uruguay, integrante de la Casa de la Cultura, que en este momento está haciendo funciones, y como ella no pudo asistir a la ceremonia, recibió el premio en su nombre Carlos Zelayeta, compañero también de grupalidades en muchos años y en muchos espectáculos también, así que él fue la persona que lo recibió en su nombre. En la Región 2, la persona premiada fue Eduardo Velázquez, que asistió allí. Bueno, la verdad es que es una celebración para todas las personas. También Eduardo Velázquez fue quien dictó el taller de teatro comunitario ese mismo día que se hizo el cierre, así que con mucha intensidad. En la Región 3, el premio fue para Vicente, José Vicentín, Vicente, le decimos y lo conocemos de esa manera. En este momento él está a cargo, es responsable de la sala Saltimbanquis, con muchísimas muchísimos talleres, bueno, muchísimas funciones en distintos lugares de la provincia, una persona que tiene una trayectoria artística y pedagógica a pesar de su juventud, porque la verdad es que tiene mucha intensidad en su trayectoria. También recibió el premio por la Región 3. En la Región 4, quien recibió este reconocimiento es Fabián Nardini, quien también había asistido como director de una de las obras de La Libertad Miserable, que se presentó en Galarza. Así que, bueno, estuvo distinguido en esta oportunidad. Y en la Región 5, Cristina Arrate, una gran dramaturga y referente teatral en la provincia, que por motivos de salud tampoco pudo asistir al acto, pero lo recibió en su nombre Joel Rocha, quien el año pasado fue premiado por su trayectoria, así que estuvo ahí Cristina de otra manera, ¿no? A través de sus compañeros y de las palabras de sus compañeros, y son instancias muy, muy emocionantes, porque como decimos siempre, más allá de la cuestión del reconocimiento formal de una institución, es el reconocimiento de sus pares, y es un abrazo, que es un abrazo con la intención de seguir adelante, de continuar con la actividad, porque en muchos casos la gente está haciendo muchas cosas, así que nos alegra, y que sea un impulso más, y sobre todo un mimo a nuestros compañeros.
1: Y también no nos olvidemos del reconocimiento honorífico que este año lo recibió Silvia Rossi, que es también con una gran trayectoria en dramaturgia, en docencia, en la actuación, que es de Chajarí, y bueno, que este año recibió el premio honorífico.
0: Así que una vez más felicitamos a estas personas, y también hacemos extendidas las felicitaciones a todas las grupalidades que los rodean, a la gente que los rodea y a la comunidad, porque también es donde estas personas están construyendo su hacer. Nos alegramos muchísimo.
1: Sí, los invitamos también a que conozcan su recorrido, que muy pronto en las redes vamos a hacer mención a cada uno de ellos y su recorrido, como para que sepan por qué fueron seleccionados por sus pares para ocupar este lugar este año. Y el año que viene serán otros, y así esperemos que sigan por mucho tiempo. Es un mimo, es un reconocimiento, y la verdad es que queremos que continúe así.
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0: Y continuamos aquí con las elecciones, un momento clave para nuestro Consejo de Teatro Independiente, porque se van a renovar todos los integrantes, cada una de los representantes regionales y del director o directora ejecutiva que venga, por supuesto, a quienes asistiremos y haremos una transición. Pero la verdad es que nos da mucha alegría pasar a esta instancia de votación, donde tuvimos que pensar el reglamento de las elecciones, porque la primera estuvo a cargo de la Secretaría de Cultura, pero esta vez ya nos tocó a nosotros como consejo redactarlo, así que tuvimos esa responsabilidad y ya en este momento están corriendo los días entre el 2 y el 12 de septiembre. Es la apertura para las postulaciones de representantes. El 31 de agosto se cerró el padrón, se saneó el padrón para que ya ese sea el padrón definitivo, que se volverá a abrir, por supuesto, una vez que terminen las elecciones. Así que bueno, ya tenemos el cronograma, si lo querés decir, Cristina. Bueno, ya sabemos que entre el 2 y el 12 es la postulación.
1: Sí, luego tenemos una instancia, obviamente, de dejar firmes ya los candidatos, las candidatas que se van a presentar, porque también recordarles que incluso la misma ley prevé que nosotros no podemos renovar, o sea, no podemos volvernos a postular, al menos en forma consecutiva. Entonces, ninguno de los que integramos el Consejo. Y esta es una instancia de fortalecimiento democrático muy importante. Es como realmente ahí ponernos los pantalones largos, empezamos a andar, hicimos el primer recorrido, ya caminamos, entonces ahora sí tenemos que dejar esto que ya está mínimamente instalado y andando a un nuevo consejo. Este se vuelve a elegir en cada una de las regiones, se postulan un binomio, dos o tres o los que sean necesarios, y nosotros contamos y esperamos que sean muchos quienes se postulen y que tengan muchas posibilidades de elegir los perfiles desde la comunidad. Quienes se postulan están empadronados y quienes votan también tienen que estar empadronados. Y cada una de las regiones va a recibir en su casilla de correo a quienes están después en condiciones de votar. Las elecciones van a ser en octubre recién. Y después pensamos que, eso es más o menos el cronograma que nosotros tenemos definido, que para el 20 de octubre, que es el Día del Teatro Independiente Entrerriano, por ley, ese día vamos a tener ya conformado el nuevo consejo y que vamos a hacer una transición hasta diciembre, cuando nosotros ya nos despidamos de nuestra función.
0: Así que este es un gran momento, esperamos la participación de todo lo que es este proceso democrático, de democracia participativa. Así que bueno, ya cada uno está en su región viendo y bueno, informando lo que hay que informar en relación a las postulaciones y también a cómo va a ser el mecanismo de votación, porque es un mecanismo digital. Así que es todo nuevo y por supuesto garantizando toda la transparencia de lo que implica este proceso de votación.
1: Así es, así que esperamos la participación de todas y de todos en esta instancia tan hermosa y democrática.
0: Y vamos a escuchar, para terminar este plato principal, el Porá, interpretado por Ernesto Méndez y Rudy Flores.

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0: Muchísimas gracias.
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0: ¡Qué maestro Gillespie!
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0: Gracias, Emiliano. Gracias, Rally. Los queremos.
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0: Nuestra universidad y el municipio de Ibicuy refuerzan su trabajo en el territorio. La universidad firmó una carta de intención con el municipio de Ibicuy para desarrollar un punto de articulación territorial UNER en esa localidad. Asimismo, las facultades de Ciencias de la Salud y Bromatología firmaron convenios específicos para llevar adelante diversas charlas y capacitaciones coordinados por la Secretaría de Extensión Universitaria.
1: Ezequiel Maneiro, intendente de Ibicuy. Estamos acá en Gualeguaychú con el rector. La verdad que muy contento de poder avanzar con estos acuerdos, con estos convenios de cooperación para que nuestra universidad, la Universidad de Entre Ríos, siga expandiéndose, que se federalice aún más, que me parece a mí lo más importante, tener una universidad pública que llegue a cada rincón de nuestra provincia.
2: Julieta Chichisola, Secretaria de Extensión Universitaria y Cultura. En el marco de la reunión, mientras estábamos con la firma de estos convenios específicos y esta carta de intención para desembarcar en Ibicuy, con lo que estamos pensando como un punto de articulación territorial de la universidad, destacábamos que llevamos 10 años. Este año vamos a estar cumpliendo 10 años desde que la Secretaría de Extensión comenzó a llevar adelante distintas políticas de desarrollo territorial. Iniciamos con el programa 2100, después continuamos con una modalidad que se llamó Formarnos, que fue una propuesta que nos acercaron de una universidad y que pudimos retomar, reelaborar y con eso acercarnos al territorio. Y en estos años seguimos avanzando hasta hoy, creemos poder concretar con estos puntos de articulación territorial todo este trabajo, este antecedente que venimos formando desde la Secretaría de Extensión.
3: Soy Gregorio Echeverri, decano de la Facultad de Ciencias de la Salud de la Universidad Nacional de Entre Ríos. En primer lugar, son acciones de la universidad que desde las facultades, a través de convenios específicos, podemos acompañar. Cada una de las unidades académicas de la universidad, desde sus diferentes disciplinas o programas, pueden llegar a los municipios a raíz de las necesidades que ellos plantean a la universidad. Y bueno, es una manera de que la Universidad Nacional de Entre Ríos tenga presencia dentro de la provincia. Bueno, una de las misiones de la universidad es poder dar respuesta a las diferentes necesidades que se tienen en el territorio de nuestra provincia.
4: Soy José Dorati, decano de la Facultad de Bromatología. En el marco del desarrollo territorial de nuestra universidad y sus programas, hemos realizado capacitaciones en el municipio de Ibicuy vinculadas a nuestras disciplinas, fundamentalmente a la bromatología y las buenas prácticas de manufactura. Y en este contexto, bueno, continuamos la labor en el municipio, ya profundizando la tarea con agentes del sector alimentario, fundamentalmente gente que trabaja en las cocinas de instituciones. Así que bueno, la nueva capacitación vinculada a inocuidad alimentaria tiene que ver ya ahora con ese sector específico de la comunidad.
2: Para nosotros es muy importante poder llegar a aquellos territorios donde la universidad hoy no cuenta con una sede física, pero que también elegimos estar presentes y tener una presencia y un vínculo en ese territorio.
4: Para nosotros es estratégico llegar a todo el interior de la provincia. La universidad se ha dado esta prioridad. También el rector ha firmado la carta de intención para el desarrollo de un punto UNER ahí en esa localidad, así que nosotros también acompañamos esto, que es un proceso que ya hace muchos años empezó nuestra universidad y que realmente es significativo para todas esas comunidades donde la universidad no tiene un asentamiento.
1: Y bueno, la verdad contento, con ganas de seguir expandiendo nuestro vínculo con la UNER, con las distintas facultades y que nuestros chicos elijan la universidad pública.
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Buenas noches, ¿cómo va? A mi querida audiencia de No es Computable, yo soy Mileti Man. Estábamos escuchando a Melero haciendo una versión de un tema propio, un tema de su autoría que se llama Sangre en el Volcán. Es un temazo oscurazo de los 80s, de Los Encargados, la mítica banda de acá de Argentina. Bueno, esto salió en un disco del 2002 de Melero que es todo de covers y de remixes de sus propios temas. Y aprovecho para introducir al tema de hoy, No es Computable, emisión 27. Dije, ayer a la noche pasé música, viste, en un evento. Y buscando ahí, bueno, qué paso, qué esto, qué el otro, porque para generar empatía con la gente, que estaban todos charlando, tomando cerveza. Y empecé a pasar un par de remixes de temas en español, de rock nacional, de pop. Entonces hoy me desperté y dije, che, está buena esta música, ¿por qué estoy dejando de lado todo esto? Así que el programa del día de hoy va a estar repleto de covers, de remixes, que es ese maravilloso arte de hacer canciones adentro de canciones, o canciones con canciones. Así que vamos a seguir escuchando lo que yo creo que viene, porque hoy estoy improvisando, improvisera vieja estoy hoy. Creo que lo que armé al siguiente es un remix de un tema de Babasónicos. El tema original se llama Soy Rock. El tema que yo les traje se llama Soy Dab. Y el remix es de Luchi Camorra. Seguimos escuchando.

cuelguen al DJ, quemen la radio, pongan otra canción. Pero un poco. ¿Qué decís ahí? Demasiada violencia para un viernes. Empecemos este fin de semana con amor. Escuchábamos el tema Pistero. Forma parte de las mezclas infames, mezclas, remixes del disco Infame. Esto salió en 2005 y el remix lo hizo Kinky, que es una banda mexicana. Por ahí la recuerdan algunos a los que se le cayó el documento, como a mí recién. Escuchábamos antes a Luchi Camorra haciendo Soy Dab. También es otro compilado de remixes de Babasónicos. Ese se llamaba Jessico Megamix. Así que me los buscan, está todo subido en todos lados. La verdad que están todos muy buenos los remixes. Vamos a continuar con esto de versionar temas de otros y hacerlos electrónicos. Vamos a escuchar No Soy Un Extraño, esta vez por la banda Estupendo.

Escuchamos a las hermosas Ibiza Pareo haciendo el cover de Los Abuelos de la Nada, lunes por la madrugada. Esto es parte de un disco que se llama Por si acaso se acaba el mundo. Salió en 2023 y la verdad que está buenísimo porque es un disco de covers que ellas han seleccionado del cancionero popular, desde Rafaela Carrá hasta Virus, Los Abuelos. Y son canciones que ellas, se nota, han querido encapsular en el tiempo por si la humanidad se termina y viene otra civilización y la encuentra y dice, ¿qué hacían los humanos? Los humanos hacían canciones bárbaras. Así que un abrazo enorme a la Ibiza. Y vamos a continuar escuchando, ya te digo, Tu cicatriz en mí, que es un tema de Cerati, esta vez remixado por Leo García.

Escuchábamos Cozumel, que es un tema de Cerati y de Melero, que se publicó por primera vez en el disco Colores Santos de 1992. Sí, Wikipedia no miente, es un tema precioso. Este es un remix que apareció mágicamente en mi computadora, porque así los DJs somos un poco de robar un poquito de acá, te llega un pendrive, te copias una canción, se la pedís a alguien, de repente aparecen carpetas con cosas. Y esto es un remix, lo que acabamos de escuchar, de Cozumel, por un tal Agustín García, que le mandamos un beso enorme, sea quien sea, si no nos está escuchando. Vamos a continuar con Cerati, esta vez vamos a escuchar la canción Casa, es un tema que salió en el disco Siempre Soy, del 2002. Muy 2000ero esto de hacer remixes, ¿no? Hubo como una época en el mundo en la que vos decías, bueno, ya toda esta música se hizo, ¿qué hacemos? Vamos a recauchutarla y le vamos a poner un beat electrónico y la vamos a volver a lanzar. Me encanta mucho ese concepto del remix. Ampliaremos más adelante. Entonces, escuchamos A Casa por Too Deep, que es un productor cordobés. A él sí lo conocemos, a él sí le mandamos un abrazo. El tema Casa de Cerati y Flavio Cheto con la voz y participación de Débora del Corral.

0: Estamos escuchando el remix de la canción Casa de Gustavo Cerati y Flavio Echeto. El remix lo hace Too Deep, un productor cordobés. Y justo estábamos hablando acá con Tai, con el operador, decíamos qué buen momento el principio de los 2000, cuando un poco el rock and roll se amiga con estos géneros de pista, de baile. Y qué tremendo visionario ha sido Cerati, qué persona que la vio realmente, que estaba adelantado 20 años a todo. Así que qué cosa linda poder repasar estos temas. Vamos a continuar con algo un poquito más, más introspectivo quizás. Es un cover del tema Sueño con Serpientes, de nuestro amado Silvio Rodríguez, interpretado por Palo Pandolfo.
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Encuentro en el Río Musical, por San Martín Vampire. Qué pedazo de bandón y la voz de Pángaro. Qué cosa linda. Amigos, vamos llegando al final del programa. Quiero dedicarle este programa a mi amiga Nuria y también a Ariel Valeri. Varelli, Varelita. Quienes me ayudaron un poquito porque hoy empecé a mandar mensajes. Chicos, ¿tienen algún cover, algún remix, algo ahí en mente? Y un poquito me ayudaron, otro poco no, pero no importa. Porque para eso están los amigos. Qué lindo poder compartir la radio y la música y la pasión por esto que hacemos. Gracias a todos por escuchar No es Computable, número 27. Nos volvemos a encontrar el viernes que viene. Y les dejo este tema que, a ver, por ahí no hace pie con el concepto electrónico del programa, pero sí hace pie con el concepto de la versión, del remix, si se quiere. Y es un tema de Grace Jones, del año 1981, I've Seen That Face Before, que quiere decir esa cara me suena, y que utiliza la armonía de Libertango de Astor Piazzolla y se convierte así en el primer cover de ese tema alguna vez hecho por la humanidad. Grace Jones es una artista increíble, muy vasta, muy multifacética, de Jamaica. Pero bueno, ya tendremos tiempo más adelante para seguir escuchando su música. Nos vamos con este temazo, que si bien no es electrónico, lo puse porque la que tiene un programa de radio agarra y elige y escucha lo que quiere. Abrazo, hasta el próximo viernes.

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